Gloria a Dios. Les invito a abrir sus Biblias, queridos hermanos, en el Nuevo Testamento, en 1 Timoteo, capítulo 4. 1 Timoteo, capítulo 4, el versículo 1. Gracias a Dios. Vamos a ver si después seguimos cantando más himnos. Amén. En todo caso, tenemos todavía, nos quedan 4 noches. Amén. Así que vamos a invitar, vamos a esforzarnos. Estos días son días especiales, días de reto para cada uno de nosotros. Invitar a nuestro amigo, si ya lo invitamos, pues nuevamente hay que invitarle otra vez, ¿no? Y si lo hacemos otra vez, seguimos atrás, así el Señor va a obrar, hermanos. 1 Timoteo capítulo 4, el versículo 1. Solamente un versículo voy a leer. La palabra de Dios dice así: pero el Espíritu dice claramente que en los postreros tiempos algunos apostatarán de la fe, escuchando a espíritus engañadores y a doctrinas de demonios. Vamos a dar gracias a Dios. Te damos gracias, Dios mío, por tu palabra. Te damos gracias, Señor, por cada uno de los que están aquí, Señor. Dice tu palabra: donde están 2 o 3 reunidos en mi nombre, en medio estoy yo. Señor, y nosotros sentimos aquí tu presencia, Señor. Estamos convencidos, Dios mío, ciertamente convencidos, y sabemos que tú estás en medio de nosotros. Tu bendición, Señor, fluya a cada corazón y vida en esta hora, Señor. Y que a través, Señor, redarguir, edificar, exhortar nuestras almas. Señor, gracias te damos en el nombre de Jesús. Amén. Gracias. Hermanos, este es un tema que se llama doctrina de demonios, que podemos hablarlo más o menos en unas 4 horas aquí, ¿no? Pero quisiera tocar algunos 2 o 3 puntos

0: de este tema que es muy importante para este tiempo, para nosotros y para la iglesia. ¿Cómo es que el apóstol Pablo, recibe la revelación de parte de Dios para avisarle a la iglesia, al cuerpo de Cristo, a través del tiempo, del
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0: Escribe esto, la realidad de la vida del apóstol Pablo y la realidad de la vida cristiana en esos días era muy diferente a este tiempo. Y Pablo el apóstol recibiendo de parte de Dios la revelación de Timoteo. El Espíritu Santo de Dios me dice que en los postreros tiempos, o sea que él está hablando de una manera casi profética, para después tratarán. Es decir, algunos volverán del camino de Dios al mundo. Pero no solamente van a volver al mundo, sino se van a constituir apóstatas. Y un apóstata, la Biblia dice que es una persona instrumento de tropiezo y de maldición, porque comienza a rechazar la salvación de Cristo, comienza a blasfemar contra el Espíritu Santo, rechaza la palabra de Dios, del lado del mal. El apóstol Pablo en una oportunidad dice, refiriéndose a esas personas, a los tales ya los entregué a Satanás. No hay quien pueda salvar a esas personas. Entonces, en cierta medida, Pablo el apóstol está dando un mensaje para la mayoría de personas que saben de Dios, que creen en Dios, que creen en Cristo. No está Pablo está diciendo, se está refiriendo a personas que un día conocieron a Dios, que vinieron a la iglesia, tuvieron la bendición de tener un pastor, de ser edificados, han salido a predicar el evangelio, han dado testimonio de Cristo, quién sabe, han recibido una sanidad divina en su cuerpo, han tenido bendiciones grandes, pero ahora ellos están en el mundo. A eso se está refiriendo el apóstol Pablo. Y cuando Pablo escribe esto, queridos hermanos, hasta nuestros días, ¿cuántos años han pasado? Casi 2000 años. Desde que Pablo escribe esto a Timoteo y a la iglesia en esta noche y a través de todos los tiempos, Pablo, hermanos, de su tiempo de Pablo hasta aquí, han pasado casi 2000 años. Y la época de Pablo era diferente a esta época. En la época de Pablo, creer en Jesucristo era sumamente difícil. En la época de Pablo, confesar el nombre de Jesús era estar sujeto a tener pena de cárcel. En la época de Pablo, confesar a Jesucristo públicamente era estar sometido a ser un plato para las fieras en los circos de Roma. En la época de Pablo, decir que era de Cristo era estar proscrito de la sociedad y no tener acceso a ningún tipo de derecho ciudadano. Hacer los cultos en los días de Pablo era estar escondido entre las cuevas. Pero aún así, el poder de Dios y el poder del Evangelio se esparció en todo el mundo. Cientos, miles y millones de personas hasta el día de hoy han creído en el Señor Jesucristo y sus nombres han sido registrados en el libro de la vida porque la sangre de Jesucristo les ha limpiado de todo pecado. Pero mire, Pablo también denuncia algo muy importante para este tiempo. ¿Por qué la gente que conoce al Señor se vuelve al mundo? ¿Usted no conoce a alguno? ¿Usted no conoce gente que ha estado en la iglesia y después se fue al mundo? Y después están enfrascados y derrotados en el mundo. Y mucha gente que después viene a la iglesia y se ha convertido otra vez, se han convertido 2, 3, 4, 5 veces. Y después vuelven otra vez. ¿Por qué? Mire lo que dice Pablo solo en este versículo. Dice, porque escucharán a espíritus engañadores. Darán oídos a espíritus engañadores, espíritus predicadores de doctrinas de demonios. Espíritus invisibles que usted y yo no podemos ver con nuestros ojos físicos. Pero hay una cosa, ellos sí nos pueden ver a nosotros. Ellos sí pueden verle a usted y a mí. Y hay algo más. La Biblia dice que no solamente nos pueden ver, sino que están chequeándonos cada momento de lo que hacemos, de lo que vemos, de lo que hablamos. En el capítulo 6 de Efesios, Pablo habla respecto a lugares en donde están estas huestes espirituales de maldad. Pablo los llama huestes espirituales de maldad, lo llama que tienen, son potencias espirituales, gobernadores, principados. Yo me estaba haciendo la idea, queridos hermanos, pensando, aquí en Nueva York el gobernador apellida Pataki, ¿verdad? ¿Y cuántos millones de habitantes hay en el estado de Nueva York? Creo que en la ciudad de Nueva York nada más hay algo de 15 millones o 20 millones de habitantes. En todo el estado creo que hay como 25 millones de habitantes. Con un solo gobernador. Esos 25 millones son súbditos de ese gobernador. Y yo estaba haciendo el paralelo cuando Pablo dice gobernadores en plural, no en singular. Está refiriéndose a gobernadores. Si en los Estados Unidos hay 51 estados, 51 gobernadores, Pablo también está hablando de muchos gobernadores que hay en las regiones, en las potestades celestes. Y son demonios, que así como tienen 25 millones de súbditos, pues estos gobernadores tienen también así millones de demonios que están al servicio de estos huestes malignas del diablo y que están atrás de la gente, están atrás de usted. Y están atrás de nosotros para aniquilarnos, para destruirnos. No están atrás de nosotros para jugar con nosotros. Ellos están atrás de usted, hermano y amigo. Ellos están atrás de tu marido, esposa. Ellos están atrás de tu esposa. Ellos están atrás de tu hijo, de tu hija. Están atrás de ti. Y son espíritus que no tienen cuerpo. Entonces ellos necesitan un cuerpo para manifestar su doctrina, su enseñanza, para manifestarse ellos. Porque ellos tienen una doctrina que el Señor Jesucristo la clasificó de tres maneras. Dice que el diablo viene para, ¿qué? Robar, matar y destruir. O sea, la doctrina de ellos tiene como consecuencia esos tres aspectos. Ellos roban, matan y destruyen. Cuando el enemigo se acerca a usted es para destruirle a usted. Y entonces, como son espíritus, no podemos verlos. Entonces, estos espíritus necesitan el cuerpo físico de alguien. Necesitan el cuerpo físico de alguien para poder manifestarse, ¿sabe? Entonces, estos espíritus pueden entrar, pueden meterse en un animal, por ejemplo. Pueden meterse en un perro, pueden meterse en un gato. Estos espíritus pueden meterse en un niño. Pueden meterse en un bebé. Pueden meterse en un anciano. Pueden meterse en el diácono de la iglesia. Pueden meterse en el cantante, en el predicador. Pueden meterse, querido hermano, en el jefe de la juventud. En un anciano, en una anciana. Ellos pueden meterse en cualquiera quien le abra las puertas y le dé oportunidad en su vida. Entonces, la Biblia dice que nosotros estamos expuestos, queridos hermanos, a un serio peligro de estas huestes espirituales que nosotros no podemos ver, pero con las cuales podemos sí luchar, porque el que está en Cristo se ha constituido en

0: O sea, usted tiene victoria y yo tengo victoria en el nombre de Jesús. Y estos espíritus se manifiestan. Por ejemplo, un espíritu de robo, ¿cómo puede manifestarse? ¿Qué necesita un espíritu de robo? Un espíritu ladrón. Bueno, aquí creo que no hay ningún ladrón, pero mire, un espíritu ladrón, ¿cómo va a manifestarse? ¿Qué es lo que necesita? Necesita las manos de un hombre o una mujer. Pues una vez que alguien le ha abierto su corazón o su vida, ellos se meten. Y tenga mucho cuidado que el diablo, hermanos, no es como Jesús. La Biblia dice que Jesús dice, he aquí yo estoy a la puerta y llamo, el que abre la puerta, entraré. Jesús es honesto, él es diplomático. Él no es usurpador. Pero el diablo no. El diablo no llama ni toca. Él solo ve que abre usted una rendijita y ¡brum! Se metió adentro. Porque él es un ladrón. Amén. Él es un ladrón. Él es un usurpador. Él es un traicionero. Él agarra traición a las personas. Él está detrás de usted para traicionarle a usted. Pero el Señor lo reprenda. ¿Cuánto dicen amén? Entonces, queridos hermanos, mire. Este espíritu de robo, cuando encuentra a alguien, el espíritu le dice, mira, mira ese dinero que está ahí en tu trabajo. No es de nadie, agárralo. Mira ese objeto, mira esas cosas, agárralo. Entonces quien le abre la puerta, ese espíritu ladrón se mete y esa persona comienza a robar. Porque la Biblia dice que quien le abre las puertas a ese espíritu se vuelve esclavo de ese espíritu. Entonces usted no puede estar tranquilo si no roba. Tiene que robar, aunque sea una aguja por ahí, pero tiene que robar para satisfacerse. Y usted es esclavizado. Un espíritu de prostitución, por ejemplo, ¿cómo se manifiesta? ¿Qué necesita? Un espíritu de prostitución necesita el cuerpo de un hombre o una mujer. Si hay una persona que le invita a ese espíritu, pues ese espíritu se mete en ese cuerpo y entonces esa persona que no le gustaba ciertas cosas ahora comienza a anhelar esas cosas. Por ejemplo, le gusta ver ahora muchos desnudos. Comienza a ser presa de los desnudos en las propagandas, en las revistas. De repente ya está viendo revistas pornográficas, películas pornográficas. Y hay un sensualismo en su carne en donde su sangre arde. Y se va prostituyendo poco a poco. Hasta que coja por ahí el SIDA y después se va bajo tierra. Pero mire, lo que está pasando. El espíritu, el demonio domina el cuerpo. A esa persona lo domina. Un espíritu de mentira, por ejemplo. ¿Usted no ha visto a gente mentirosa? ¿Usted no ha visto gente, hermano, que miente? En su cara le están mintiendo. Usted sabe que le están mintiendo y persisten mintiéndole en su cara todavía. De 10 palabras que hablan, 9 y media son mentiras. Y la media que queda tiene que revisarlo bien. Espíritu de mentira. Y esa persona queda esclavizada a ese espíritu de mentira. Queridos hermanos, son huestes espirituales de maldad. Espíritu de vicio, por ejemplo. Usted no ha escuchado a padres, a madres de familia decir, este mi hijo es rebelde. Es un espíritu de rebeldía. Porque hay gente que dice, yo no sé a quién ha salido este hijo. Porque su papá no es así, ni su mamá, ni el tío tampoco. Y entonces la gente no sabe lo que está, no sabe con quién está luchando. Son posesiones malignas, espíritus de vicio, espíritus viciosos. Y se meten en toda clase de vicios. Y son prisioneros del vicio, no pueden dejar el vicio. Están presos y encadenados en el vicio. Hay espíritu, por ejemplo, un espíritu de chisme. ¿Qué necesita? No, mejor de eso no hablamos. La lengua de alguien, ¿verdad? Es el instrumento que necesita ese espíritu, una lengua. Y no importa si esa lengua es finita o chiquita. Y no importa si esa lengua es finita o chiquita. Es ese espíritu se encarga de estirarlo lo más largo posible, hasta donde pueda dañar a cuantas personas sea posible. Estamos, queridos hermanos, viviendo y desenvolviéndonos dentro de un mundo espiritual.
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0: Pablo, era difícil hacer un culto, ahora no. Ahora tenemos la gran bendición que en los diferentes países del mundo poseemos unas constituciones, hermanos, que dirigen nuestros países. Por lo menos que hay libertad de culto. Usted puede predicar el evangelio, usted sale a la calle y se para en la calle y puede gritar usted a voz en cuello hasta cansarse y decir: yo soy de Cristo. Nadie le va a echar en la cárcel. Tal vez alguien parará su carro por ahí y le dirá: sí, crees en Cristo, muy bien, te felicito, pues, pero sal de la calle. No hay persecuciones, es diferente. Entonces usted viene a la iglesia, usted está cómodo, nuestras iglesias, gracias a Dios, son buenas, confortables, está esto en su casa, no tiene nadie, le exige para los cultos. Es más, usted determina los cultos. Usted dice: tal día voy al culto y tal día no voy, así que ni me llame si quiere el pastor. Usted determina lo que va a hacer. En la época de Pablo no era así. Anás, querido hermano, se cansó de tentar al pueblo de Dios. Pareciera que él ya no tiene agente, parece que ya no tiene ayudantes. Y hay mucha gente que está en la iglesia durmiéndose en sus laúdes. Piensa que ya tiene la victoria ganada, que el enemigo se cansó, que Satanás arregló sus maletas y se fue de vacaciones a Hawái. Pero él no está así. Él está trabajando. Él trabaja las 20 y tiene muchos agentes ahora para destruir a los cristianos, para destruir a la iglesia. Esos espíritus malignos son tantos en todos sitios, hermanos, que pareciera que Satanás es... Y ellos están atrás de nosotros, están mirándonos, chequeándonos qué es lo que estamos haciendo. Usted no ha escuchado, hermano, cuando Jesús habla, por ejemplo, a partir del versículo 43, más o menos, en otros libros también, acerca del espíritu inmundo que sale del hombre, anda por lugares secos y vuelve otra vez a la casa donde vivió. Es lo que el Señor Jesucristo mismo da un testimonio así. ¿Y qué es lo que el Señor está queriéndonos decir a través de ese testimonio? Está queriéndonos decir justamente, queridos, que nosotros, de acuerdo al apóstol Pablo, somos como una casa. Dios nos ha creado, dice la Biblia. Este cuerpo que tenemos nosotros es como una casa, como un edificio. César Vargas del Perú, que está delante de ustedes aquí, no es esta fachada que ustedes están viendo acá. El verdadero César Vargas vive en este cuerpo. Usted vive en ese cuerpo que usted tiene ahí. La verdadera persona está dentro de ese cuerpo. Ahora, Dios nos ha dado este cuerpo para vivir aquí mientras es su voluntad. Y mientras estamos aquí, la voluntad de Dios es que creamos en aquel que... en Jesucristo, el Hijo de Dios, para que nuestro cuerpo se constituya en templo del Espíritu Santo. Porque cuando nosotros venimos a Cristo, entonces Cristo limpia nuestros pecados y saca afuera todo espíritu maligno y todo demonio. Entonces somos templo, somos limpios. Pero antes de que Cristo viniera a nuestra vida, ¿qué somos? La Biblia hace ver que nosotros, antes de que Cristo llegue nuestra vida, somos como guarida de Satanás. Su cuerpo y mi cuerpo antes de Cristo vienen a ser casa de demonios. Mire, espíritus malignos ahí que viven años. Usted no ha escuchado a mucha gente decir: hermanos, yo he vivido para el mundo 30 años, ahora soy de Cristo. Cristo me libró, ahora es templo del Espíritu. 30 años, otro dice, yo he vivido 18 años, otro dice, yo he vivido 40 años en el mundo, en vicios, placeres y cosas mundanales, ahora soy de Cristo, Cristo me ha liberado, gloria a Dios. Y mire, 30 años anteriores, ¿qué es lo que era? Casa de espíritus malignos, casa de demonios de mentira, espíritus de vicio, de alcoholismo, espíritus de celos, espíritus de fornicaciones, de adulterio, de mentiras, de hechicerías, de idolatrías, de pleitos, de iras y contiendas. Oiga, pero cuando Cristo vino, echó fuera todo. Amén. Y somos libres en el nombre de Jesús. Agro. Por eso, hermano, amigo, en esta noche, si usted desea ser liberado, lo único que tiene que hacer es dejar que Jesucristo entre a su vida. Y Dios le libera. Si usted padre, usted madre, usted hijo, espíritu que le está atando, porque hay espíritus de mentira también, espíritu de chisme, espíritu de celo y de contienda. Una contienda interminable, inclusive en la misma familia. De nuestros hogares, en vez de ser un lugar de paz y bendición, de armonía familiar, es un lugar que parece al infierno mismo. De disensión, de odios, de pleitos, de contiendas y de envidias y miserias espirituales. Entonces Jesús dice que estos espíritus, cuando salen, porque Él llega y somos libres, amén. Mire cuántos años han vivido ese espíritu de vicio, 30 años. Los viles todavía. Pues Cristo lo echa afuera. Y dice la Biblia que ellos salen porque Cristo está ahí, el Espíritu Santo. Pero ellos, lugares secos. Y no les gusta estar vagando a ellos, no les gusta estar así. Así que ellos añoran y extrañan la casa donde ellos han vivido muchos años. Por ejemplo, un de vicio, de alcoholismo, a ver, por ejemplo. Vamos a tomar una persona X. Vamos a tomar, por ejemplo, a Juan. Ningún Juan de acá, no, por si acaso. Un espíritu de... Juan conoció a Cristo, ahora es de Cristo. Pero ese espíritu de vicio que salió de él está vagando. Y ese espíritu dice a otros demonios, le dice, voy a regresar a mi casa. La casa de Juan me gustaba, he vivido tantos años. Porque ese Juan se iba y se acababa todas las cantinas que había. Así que me gustaba vivir en ese cuerpo a mí. Y él quiere regresar. Voy a ver cómo está ese cuerpo para ver si puedo entrar, dice él. Viene que Juan está en la palabra. Está en la oración, está en la alabanza. Y entonces ese espíritu dice, no, ese Juan todavía está con Cristo ahí y Cristo es el Señor de su vida y corre de su lugar, se va. Puede entrar porque solo si usted le invita a él entrar, él entra. Pero si usted tiene a Cristo en su corazón, está cerrada la puerta para el enemigo y los demonios. Y ellos no pueden entrar porque Cristo es hecho para usted. No, ha sido limpiado por Cristo. Y ellos no pueden entrar. Ellos no pueden hacer nada si Cristo está en tu vida. Pero si usted está fuera de Cristo, una infeliz víctima del diablo. Mire, por ejemplo, Juana. Ninguna Juana de acá, ¿no? Un espíritu de chisme. Voy a regresar en de Juana, dice el espíritu. Oye, cómo me gustaba Juana, he vivido ahí años. Y Juana cuando hablaba no había quien lo pare. Así que voy a entrar, añora su cuerpo, añora su casa. Y va el demonio y dice, voy a ver cómo está Juana. Pero encuentra que Juana está en el ayuno, está en la alabanza, está en la palabra de Dios. Está fiel al Señor, el Espíritu Santo en su vida refleja toda su vida y Cristo el Señor de su vida. Corre ese demonio de ahí y no puede entrar. ¿Pero qué pasaría si vienen esos espíritus de vicio, de mentiras, mire, de perdiciones, espíritus maliciosos? Y vienen a ver y encuentran a Juan, José, Pedro, María, Juana, etcétera, Marta, Jessica, etcétera. lo encuentra y ven que están fuera de la palabra. Ya no están en la palabra, no están en el Señor, no están en la oración, no están en la alabanza. Encuentra que están hablando disparate y medio. Hablando palabras sucias y soeces con todo el especerío cochino ese de Satanás. Con ajos, pimientas, cebollas y cuantas cosas más. De todos los países. Y entonces ellos dicen, mira, esta casa está vacía, adornada. Está adornada, limpia, pero está vacía. Entremos a ella. Demonio dice, un momentito. Van y buscan siete espíritus peores. Invaden la casa, invaden esa persona, destruyen esa casa para que nunca más Cristo la recupere. Y el Señor dice que el estado de esa casa viene a ser peor que la de antes. ¿Cuánta gente, querido hermano, cree que el mundo y las cosas mundanas son juego y son cosas que han sido puestas ahí para nosotros disfrutarlas? Ciertamente quien se mete al pecado y es esclavo del pecado no está disfrutando los vicios y placeres y pecados del mundo. ¿Quién puede decir que la droga es un disfrute que trae felicidad a una persona? ¿Quién puede decir que la rebeldía familiar o la discusión familiar es una bendición en la familia? Nadie puede creer eso. Son cosas que están puestas ahí como en para destruir a la persona. Dios nos ha creado a nosotros, dice la Biblia, y nos ha prometido Dios para un reino bendito y eterno, para vivir en santidad, en perfección y vida eterna. Jesucristo murió en la cruz del Calvario, pero Él cuando vino dijo, yo he venido para deshacer las obras del diablo. Así que si tú tienes a Cristo en tu corazón, tienes poder y autoridad en el nombre de Jesús para echar fuera todo espíritu maligno. De lo contrario, eres esclavo. Estás esclavizado. Queridos hermanos, y usted no tiene idea cuántos demonios puede meterse en una persona. Usted recuerda, querido hermano, cuando Jesús llegó a la tierra de los gadarenos, allí en Marcos capítulo 5 está Jesús predicando su evangelio, llegó a la tierra de los gadarenos y dice que allí en Gadara había un loco, el loco gadareno, y la gente le tenía miedo. Todos tenían miedo al loco gadareno cuando aparecía por ahí. Era un hombre que estaba desnudo, no tenía ropa y vivía en los cementerios con los muertos dormidos. Las veces que habían querido atraparlo no podían ni siquiera encadenándolo con metales, mire. Era terrible la fuerza que poseía, era una fuerza sobrenatural. Esa persona no era realmente, el cuerpo de él estaba siendo utilizado como un instrumento por otros seres sobrenaturales. La Biblia dice, queridos hermanos, que este mundo no está formado solamente de mares y lagos, de plantas y animales. Hay huestes espirituales de maldad. Antes que usted llegue y se siente aquí, ya los espíritus están aquí. Cuando usted sale, va a su casa, ellos están ahí, en su casa están esperándole, en cada esquina. Por eso hay mucha gente y cristianos que se confunden. Creen que el cristianismo es para mostrarlo dentro de la iglesia, pero no es así. Lo digo con mucho amor, querido hermano. Nosotros tenemos que mostrar nuestra fe en Cristo fuera donde estamos, amén. Porque es fácil, hermano, en la iglesia yo siento la presencia de Dios y mis hermanos y hermanas y nos amamos. Y qué gozo, full, 100% de gozo, amén. Pero cuando salimos por esa puerta y nos vamos a nuestra casa, nuestro avivamiento baja a 50%. Y de ahí cuando salimos de nuestra casa al trabajo, ya bajó a 25%. Y cuando estamos en el trabajo ya somos mundanos. ¿Cómo que si Cristo no viviría? Entonces, mire, hermano, la lucha. Hemos entrado a un nivel que nosotros tenemos que identificar a nuestros enemigos. Este hombre, cuando Jesús llega, apareció el loco. Y la gente dijo, miren, el loco está ahí. Jesús no se corrió, estuvo parado. La gente se asustó. Y cuando apareció el gadareno, gritó y dijo, yo te conozco, se refirió a Jesús. ¿A qué has venido, Hijo del Altísimo, a atormentarnos antes de tiempo? Oiga, los espíritus malignos y los demonios reconocen a Jesús. Y lo respetan y tienen temor. Y le obedecen, ¿cuánto dicen amén? Y se someten a Jesús. Reconocieron a Jesús inmediatamente. Y Jesús le dijo, cállense. Y luego le dijo, salgan de ese hombre. Porque Jesús vio que ese hombrecito, hermano, estaba sufriendo terriblemente con esos demonios allá adentro. Y los demonios tenían que obedecer. Inmediatamente los demonios tenían que salir. Y mire lo que pasó. Los espíritus dijeron, Señor, por favor, danos permiso para entrar en esos animales. Dice que había un hato de cerdos por ahí comiendo. Y el Señor dijo, muy bien, entren en esos animales. Mire, y los demonios salieron, hermanos, de un solo golpe de este hombrecito que lo tiraron al suelo como muerto. Pobre loco gadareno. Y los demonios se metieron en los animales, en los cerdos. Y los cerdos, al sentir que se le habían metido demonios, dice que corrieron despavoridos y todos se tiraron al mar y se murieron. Oiga, ni siquiera los cerdos pueden aguantar los demonios. Yo no sé cómo hay gente que aguanta los demonios. ¿Cuántos cerdos murieron? Como 2,000 cerdos. Usted puede creer, querido hermano y amigo, usted puede creer que un hombrecito o una mujer pueden tener adentro 2,000 demonios. Estamos viviendo, querido hermano, en una etapa histórica de la iglesia. Usted y yo, queridos hermanos, vivimos en una época histórica en donde nuestra responsabilidad de dar a conocer el Evangelio de Jesucristo a las personas que no conocen se ha triplicado en su responsabilidad, porque nosotros tenemos la revelación de la palabra de Dios. Usted sabe que Jesucristo, el Hijo de Dios, viene. Usted sabe que Jesucristo puede libertar al cautivo. Usted sabe que el drogadicto puede ser liberado, el alcohólico, el vicioso, el que está en pornografía, en idolatría, el que puede estar, querido hermano, en hechicería, puede ser libre por el poder de Jesucristo. Y sabemos que la sangre de Cristo puede limpiar nuestros pecados. Entonces tenemos la responsabilidad de predicar su bendita palabra. Pero muchas veces ni siquiera nosotros mismos podemos sostenernos. Hay mucha gente que está dentro de la iglesia y cree que no tiene espíritus malignos.
2: Hay gente que por años alaba al Señor
0: y tiene 4 o 5 demonios bien escondidos en su bolsillito, ahí adentro, en ese bolsillo más chiquitito, ¿no?
2: Y de cuando en cuando lo sacan
0: a relucir. De cuando en cuando saltan la barrera y se tiran por ahí una borrachera.
2: De cuando en cuando saltan la barrera, están atrás de la pornografía. De cuando en cuando abren el excusado
0: de su boca y comienzan a proferir palabras increíbles. Espíritus malignos, doctrinas de demonios, dice la Biblia.
2: Pablo el apóstol está diciéndole a la iglesia de este tiempo que hay, nosotros conocemos muchas doctrinas en la Biblia que son de bendición, doctrina de Jesucristo, doctrina de Dios, doctrina del Espíritu Santo, etcétera, que nosotros los estudiamos, va a ser de bendición,
0: pero hay doctrinas demoníacas, espíritus demoníacos que instruyen, que hacen instrumentos. También el enemigo tiene instrumentos que va en contra del pueblo de Dios, de la iglesia.
2: Miles, dice, son huestes, pero nosotros tenemos armas. ¿Cuánto dicen amén?
0: Entonces, querido hermano, tenemos que estar alerta para luchar.
2: Si usted tiene a Cristo, usted en el nombre de Jesús, usted solo menciona el nombre de Jesús
0: y el espíritu de discusión se va.
2: Usted menciona el nombre de Jesús y el espíritu de celo desmedido se va. Ese espíritu de chisme, espíritu de mentira es frenado
0: en el nombre de Jesús.
2: Espíritu de enfermedad también se va, porque obedecen a Jesús, se someten.
0: O sea que los espíritus malignos conocen a cada cristiano.
2: Ellos saben, hermano, lo que usted está haciendo. Ellos no necesitan meterse en usted para darse cuenta qué tipo de cristiano es usted. Ellos están chequeándole a cada, ellos están mirando qué es lo que usted ve, qué es lo que usted habla. Ellos están viendo qué es lo que usted come, lo que hace usted, dónde camina, por dónde está. Ellos saben cuando usted está ungido por Dios, amén. Cuando usted tiene la presencia de Dios, cuando usted está revestido del Espíritu Santo de Dios.
0: Pero ellos también saben cuando usted es un charlatán. Ellos lo saben. Entonces, hermanos, eso debe a nosotros apresurarnos más para ponernos en el Señor más fuertes, y no desligarnos del Señor.
2: ¿Cuánto dicen amén? Denle un aplauso al Señor bien fuerte.

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1: 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Hay tristeza en su corazón, hay achompipamiento, acompujamiento, hay una dolora en su corazón, dolora triste, fuerte, porque sus hijos están sufriendo en la norte, están con raras, difíciles 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para la espina del corazón, para el dolor del corazón, la dolora del amor, que muchos está sufriendo, muchos está triste, muchos dice, pero cómo poder curar la dolora del amor. Yo tengo un secreto, quiero compartir con usted. Se llaman el pájaro macuá. Este pájaro macuá tiene unas plumas. Él hace su nido de todas las plumas que recoge, de todo diferente ave, de todo diferente pájaro. Él recoge plumas y plumas y va haciendo su nido. Entonces este pájaro se conjura y la plumita del nido se hace en un perfume, en una loción. Y esto se conjura, se reza, se santigua para que la persona que usted le sienta ese olor, con solo que le sienta ese olor usted, esa persona se va a rendir a sus pies. A través de la oración del pájaro macuá también se puede atraer a esa persona por la parte de la mente, por si esa persona está a diferente o a larga distancia. Oiga bien, recuerde que estoy entregando remedios secretos, secretos espirituales para poderte ayudar, para poder hacer una persona feliz, porque hay personas directamente, óigalo bien, le voy a explicar bien cómo es esta cosa del amor, cómo es esta cosa de los romances del amor del ser humano, oiga bien. Le voy contando, le voy explicando. Hay personas que se enamoran una sola vez en la vida, tan solo una sola vez en la vida, se enamoran fuertemente, se enamoran sinceramente y verdaderamente. Pero a veces este amor de su vida no es correspondido, ya sea a la mujer o ya sea al hombre, no le corresponde, o la mujer no le corresponde a ese muchacho, ese hombre, ese huitoto, ese patojo, no le corresponde. Entonces, ¿qué pasa? Queda una herida en ese corazón. Y hay personas que viven así, con esa herida, con esa lamentación, con ese dolor, dentro de su propio corazón por siempre. Hacen su vida, realizan otro hogar, por decirlo así, y tienen sus hijos. Y viven la vida porque la vida hay que vivirla, porque así es, Dios nos mandó a vivir la vida. Entonces, ¿qué pasa? Ya con el tiempo, pues tal vez logran olvidar, pero muy dentro de sus sentimientos, de su corazón, de su código genético, de su ADN, muy dentro siempre recuerdan ese primer amor. Los que saben de esto que yo estoy hablando, porque Dios me ha dado mucha sabiduría, mucho conocimiento, mucho entendimiento, cómo poder descifrar los enigmas de la mente y los sentimientos del corazón humano, del hombre, de la mujer, del ser humano. Los que están escuchando las palabras del indígena, de este indio Tairín, saben que yo estoy hablando con mucho respeto y con mucha seguridad y con mucha sinceridad, y estoy hablando lo que es lo correcto, porque esto ya este tema ya lo tengo bien estudiado. A veces usted tiene sus hijos ya grandes, está con su esposo, claro que quiere al esposo porque hay una convivencia, pero en el fondo recuerda a ese primer amor, a esa primera persona que usted amó con todo el corazón, ya sea el hombre y la mujer. Algo otros tratan de olvidar, luchan en contra de su propio sentimiento y tratan de olvidar eso porque eso les afecta, los hace sentir muy triste y prefieren olvidar, olvidar, olvidar. Otros tratan de sentir rencor, odio por esa persona porque no fueron correspondidos. Y diferentes situaciones hay, pero si ahora mismo usted está pasando por eso, que tiene una persona que usted ama, y usted dice, yo no quiero vivir la vida sin esta persona, yo quiero que esta persona esté a mi lado, tráigame una foto, consígame una fotografía, después me va a contar, o tráigame una prenda interior o una camisa sudada o un brasier, algo, tráigame algo de esa persona, una prenda, o me trae un moño de cabello, o me trae algo de esa persona, algo, si usted me puede traer algo de esa persona, me va a regalar el nombre, la fecha de nacimiento, la hora, la exacta donde nació. Y yo voy a estar haciendo un amarre, un trabajo ritual espiritual para que ninguna persona de la familia de ella o de la familia de usted se oponga a ese sentimiento, a esa relación, para que pueda haber una unión si es que así usted lo desea. Si usted sí tiene su amor de su vida, pero esa persona por algún motivo se le ha alejado, se le ha retirado, yo le hago un amarre, un endulzamiento, una atracción de amor. Atraer a esa persona, claro, para mí es fácil porque yo practico los 7 nudos espirituales. Hago los rituales con cada nudo y cada vez que voy apretando el primer nudo, el segundo nudo, el tercer nudo, esa persona no tiene cómo desatarse. Porque yo le hago hasta 7 nudos espirituales para que esa persona esté manso como un cordero, esté tranquilo como una ave, como una palomita. Sienta aquel gozo, aquella felicidad al verla, al usted verse a sus ojos, al él verse en sus ojos, al usted abrazarlo, al él abrazarlo, usted siente ese amor, ese cariño, esa ternura que lo inspira a seguir adelante en la vida, que lo inspira a darle gracias a Dios, que lo hace ser mejor humano porque usted está feliz, contento, porque usted directamente va a tener sus hijos con el hombre que quiere, con la mujer que quiere, con aquella gran alegría, van a formar ese hogar, y esos son los hogares que son para siempre. Esos son los hogares que en el hogar hay una gran alegría, porque está el amor de Dios, porque está la bendición de Dios en el hogar. Hay una gran energía espiritual, una paz, una tranquilidad, se aprecian, se respetan, porque son el uno para el otro, son su media naranja, son el uno para el otro. Dios los creó como almas gemelas, como almas gemelas. Entonces es el momento, es el momento, es el momento de usted hacer esa llamada, esa consulta con el gran indígena, con el indio Tairín, y si se le ha alejado la ser amado, se le ha retirado ese hombre, esa mujer, ese hombre que usted quiere, que usted ama para vivir la vida hasta el final, hasta el día de la muerte, para que estén juntos y que a la hora de la muerte usted no sienta ningún miedo de lo que es directamente esa vida, a lo que le llaman los seres humanos la gloria. ¿Sí? Para que usted no sienta miedo de recibir la gloria en su vida. Sí, porque que Dios se lo aumente en gloria. Sí, porque usted va a morir al lado de ese ser amado, envuelto, envuelto por su aroma, envuelto por su mirada. Así usted va a sentir esa paz y va a poder volar, viajar. Viajar al cielo de Dios. Claro que sí. Pero en cambio, si usted directamente, bueno, vive la vida y no está con el ser amado, mucho le ha pasado. Hasta en el momento, óigalo bien, si usted vive la vida y se casó, tuvo sus hijos, sus nietos, sus bisnietos, pero en el momento de su muerte, en el momento que usted ya está por entregar, como dicen, el equipo, como dicen, ya cuando usted se despega el alma del cuerpo, el espíritu se va con Dios, el alma regresa a Dios, ya en ese mismo momento, en el último aliento, en el último soplo de su vida, usted va a recordar a esa persona con una gran alegría, con un pensamiento positivo, con una gran pasión, con una gran resignación, porque no vivió la vida a su lado de esa persona. Entonces usted va a recordarle en ese momento, en ese último suspiro, va a recordar, porque eso es así, querido hermano. Eso es así, querida hermana. Entonces, este chamán, este curandero, usted dirá, ¿cómo es que ese indígena sabe tanto de lo que son los sentimientos del ser humano? Porque a diario yo trabajo con espíritus que me indican cómo poder atraer una persona, cómo poder curar, cómo poder sanar ese mal de amor, ese problema de amor. Recuerda que tengo sortilegios, tengo sontines especiales, barbajos especiales. Estoy trabajando directamente con las plumas del pájaro macuá, con la picha del mapache y con ciertos perfumes aromáticos, perfumes verdaderamente que te dan buena suerte para el amor, buena suerte para el amor. Y si usted se encuentra a miles de kilómetros de distancia, pero por algún motivo usted está en México, en otro lugar lejano de aquí de Aguacatán, o en Estados Unidos, o en España, o en otro país de Canadá, y dice usted, bueno, ¿qué puedo hacer? ¿Alguna persona está escuchando este mensaje y sabe que usted está sufriendo de amor? Su mamá, su hermana, su tía, su prima, le puede pasar mi número, le puede compartir mi número y le puede recomendar que yo lo puedo ayudar, que yo lo puedo curar, que yo lo puedo sanar, que yo le puedo dar a usted una curación en el amor, en lo que es la querencia con ese ser humano. Así que si usted tiene un familiar, regálele este número de teléfono de la Indio Tairín, que yo estoy haciendo conjuraciones, amarres de amor, 7 nudos espirituales, Guatalita Cuitoto. 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Oiga bien, señor, señora, conozca el verdadero amor de su vida, después del amor de Dios, después del amor de Jesucristo, el amor de sus hijos, es el amor de su vida. Esa querencia que hay entre el hombre y la mujer, ese sentimiento genuino, ese sentimiento mutuo que nace de una sonrisa, de una mirada, que nace de aquella paz, de aquella amabilidad, cuando se conoce aquel hombre y aquella mujer, o aquel joven y aquella jovencita. ¿Qué pasa? En ese momento Cupido lanza su flecha. Cupido lanza su flecha y esa flecha penetra directamente en el alma, en el corazón. Y entonces, por algún motivo, a ustedes los han separado, los han alejado, o por cosas de que quizás el muchacho no tiene dinero, o la muchacha no es de una familia tal vez muy conocida o de la sociedad, como lo quiere la familia del muchacho, por algún motivo, razón o circunstancia, no pueden estar juntos, no pueden ser felices, no pueden estar en verdadera convivencia, en verdadero amor. Entonces, llámeme, y yo le voy a hacer ese amarre, le voy a regalar a usted el secreto para poder tener a sus pies al ser amado, a esa mujer o a ese hombre, a esa dama o a esa muchacha, a ese muchacho o a ese joven. 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Señor, señora que esté escuchando esta bonita programa de esta indígena, estoy atendiendo consultas directas y personales en Aguacatán. En Aguacatán, usted que sufre del corazón, porque se le ha alejado, se le ha retirado el ser amado. Usted que llora, se retuerce, se lamenta y le pide a Dios y al cielo, a todo lo alto, a todo lo más alto y lo más alto del cielo, que esa persona regrese, que algún día se puedan ver, que no lo abandone, que no lo deje botado, que no lo deje engañado, que no lo deje triste, que no solo sean falsas promesas, promesas sin fundamentos, promesas vacías, palabras vacías. Usted quiere que le cumpla, que esa persona esté a su lado, que sea el padre de sus hijos, o la madre de sus hijos, que puedan tener un hogar, una casa, algo de que ir viviendo en la vida, poder ser felices, poder trabajar, pidiéndole a Dios la bendición, la salud, para que ustedes puedan estar sanitos y poder trabajar en lo que ustedes quieran. 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Aquí estoy dando consultas, dando consejos, dando tratamientos, haciendo remedios, curaciones, protecciones, resguardos espirituales para que a usted le pueda ir bien en la vida, para que usted se pueda quitar un hechizo, un conjuramiento negro de un tántrico, de un pitonizo, de una persona culebrera que te está haciendo daño con lo que es directamente la culebra. Te hace daño directamente con el huevo de la culebra, con el huevo de la serpiente, con el huevo de la víbora. Te está haciendo daño con los pensamientos. El tántrico domina los pensamientos, el brujo negro. Aquella persona pitonisa que trabaja con pitones, con serpientes, con víboras, con crótalos. Yo los estoy contrarrestando, combatiendo. 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
1: Las 20 horas, un minuto.
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0: Las 21 horas, 42 minutos.
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Él es un tremendo cantante, tremendo artista y está con nosotros en esta primera fila. El señor Carlos Rivera.

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0: Siembra eso mismo cosecha. Si siembra tempestades, va a cosechar usted vientos, huracanes, tempestades, maldades. Si usted siembra bien, va a cosechar bien, pero ojo, mucha, mucha, mucha cuidado. Usted tiene que saber en qué tierra va a sembrar también. Porque si la tierra no es fértil, sus semillas también se... Usted tiene que saber mucho, mucho. Pero algo que le voy a decir, nunca alguien que no haya sembrado nada puede cosechar algo. Si usted, para usted poder cosechar, tiene que sembrar. Pero si usted siembra amor, va a recibir amor. Si usted siembra perdón, usted va a recibir perdón. Si usted es misericordioso, amable, generoso, y eso mismo usted lo hace y lo siembra, eso va a cosechar usted. Pero si usted es violento, altanero, pendenciero, una persona terrible en su comunidad, eso mismo usted va a cosechar, señor, señora. Usted directamente va a recibir del cielo lo que usted le da a las personas, al prójimo, a los seres humanos más cercanos, a su familia, a sus padres, sus hijos. Sí, señor, señora. Con esta reflexión iniciamos el programa del indio Tairín y gran cacique Guaitaipura, hombre misterioso, hombre de conocimiento. Sí, yo le voy a decir algo. Le voy a hablar con todo el corazón en la mano, con los sentimientos y con la piel que se me pone enchinada, como dice la mexicana. Como piel de gallina. Se me erizan los pelos, la cabello. Yo le voy a decir algo que se lo grabe en su corazón. Yo soy bárbaro, soy bueno, soy taliste para trabajar, hermano. Yo, si usted me busca para un amarre de amor, yo no se lo demoro mucho. Si usted me busca para una sanación, yo no se la tardo, no se la demoro mucho. He enderezado huesos. He curado personas con cáncer en los pulmones. He hecho vomitar sapos, ranas y culebra acá en mi consultorio. Porque tengo un gran conocimiento que la Madre Tierra, que el Taita Dios del cielo me ha dado, que es poder sanar, curar, discernir, saber cuando una persona está brujeada, cuando una persona está maleficiada, le han hecho daño, brujería, hechicería, magia negra, babalao, vudú, cualquier tipo de cosa mala que le hayan practicado. Tengo mucho conocimiento para poder curar a la persona. Lo único que tiene que hacer usted es acercarse, llamarme con toda y buena confianza, y yo con el mayor de los gustos le voy a estar dando respuesta positiva. Si usted directamente tiene su tienda, no vende, se la han salado, se la han dañado. Tiene crianza de gallos, de gallina, de pollo y no se le dan. Tiene animales, vaca, ganado, cerdos y se le han muerto hasta los ganados, los perros de la finca, los gatos, los animales, todo se le está muriendo. Usted gana por un lado, fracasa por otro, tapa un hoyo y abre dos hoyos. Así va, coyol quebrado, coyol comido. Usted va de pena, de penumbra, de desgracia en desgracia. Se siente atado de pie y mano, le han cerrado los caminos, le han dañado su suerte, le han dañado su buena aventuranza. No se preocupe, trate de buscarme a yo. Busque que yo estoy en Aguacatán. Hágalo pronto. Hágalo pronto. Sí, estoy en Aguacatán, estoy curando, sanando, liberando, haciendo trabajos rituales, trabajos de curación, de sanación, en contra del hechicero, en contra del brujo, en contra de aquella persona que practica la magia negra, la hechicería, la brujería, el babalao, el vudú, el payé, el enguango, la madre de agua. Estoy curando contra el pitonizo, contra el tántrico, contra el culebrero, contra el hechicero, contra el que practica la maldad. Hay personas que te hacen trabajo negro, pero yo te estoy curando con San Simón del Monte. Te estoy curando con San Simón verdadero. Te estoy curando con la esposa de San Simón. Te estoy curando con Juan No. Te estoy curando porque te conozco, te sé. Sé saber cómo trabajar un trabajo en un alto cerro. Sé saber cómo hacer una quema en una gruta. Te sé curar en un quemadero. Te sé saber y te sé decir y te muestro el rostro del enemigo. Sé decir todo lo que estaban haciendo en contra de ti, por qué te lo hicieron, desde qué tiempo tiene la enfermedad, cuál fue el motivo que lo llevó a hacerte el daño, por qué razón, circunstancia te están perjudicando, te están jodiendo, te están haciendo lata. En poca palabra, te están poniendo los tarros, mi hermano. Óigalo bien, óigalo bien. Te voy a curar, te voy a sanar, te voy a liberar, te voy a hacer limpia, mágica y espiritual, donde usted se va a sentir bojito, bojito, bojito. Se va a sentir una persona superada, una persona con mente abierta, una persona de decisiones firmes y verdaderas. 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Salen sanados, curados, con sonrisa en las rostros de oreja a oreja, porque han sido y recibido la sanación, la curación, la liberación con el indígena, con el indio Tairín y gran cacique Guaita y Pura. Pirca, pirca, pirca, pirca, pirca, Aguancacaya. Saludo, mi hermanito, Guatalita Guitoto, a todo aquel que esté escuchando esta bonita mensaje desde que empezó la programa hasta que vamos acá, ya casi la medio de la programa. Sí, yo quiero saludar a todos aquellos camaraditas, camarada que esté escuchando esta bonita programación de la Indio Tairín. Compadre que esté escuchando usted la bonita programación. Usted, comadrecita, usted, Guatalita, usted, Guitota. Usted, señor, señora, que esté escuchando esta bonita programación, patojo y patoja, chavalo y chavala, que escucha la bonita programación de la Indio Tairín, lo invito que venga personal, acérquese, apersónese acá, frente a frente, cara a cara, acuérpese acá, véngase usted personalmente, nosotros con la mayor de los gustos le vamos a estar viendo la rabiki del ojo, la línea de la palma de la mano, la iris de su vista, le vamos a decir quién lo quiere, quien lo ama, y le vamos a estar entregando la Coquindo Dominador. La Coquindo Dominador, estos 33 aceites espirituales. 33 aceites espirituales es el Coquindo Dominador. Estos aceites se le va a estar entregando a usted, esta mezcla de aceite, para que se le abran los caminos, para que usted pueda dominar a su pareja, pueda dominar al enemigo oculto, pueda dominar a la persona invivible de su barrio, a la persona malviviente que hace los daños hechos, los daños puestos. Los daños colocados, los daños a propósito, que te han puesto entierro en tu finca, que te han hecho trabajo de brujería, de hechicería en un cementerio, en un camposanto. Hay personas que tienen hasta en 3 camposantos diferentes enterrado una cabeza con su fotografía dentro del cráneo del animal. Sí, o un hueso de muerto, un fémur de muerto, un pie de muerto, una canilla de muerto. Eso lo tienen allí, en su finca, en su propiedad enterrado. Por eso se le mueren los animales, los cultivos, se le pierden. Sus hijos se le desbarran en los caminos, si está teniendo usted problema, sus camiones tienen grandes accidentes, usted directamente cada vez que sale solo a ocasionar problemas y accidentes. Óigalo bien, yo ahora llego con una sanación, con una curación, con ideas puras, verdaderas, con ideas nuevas para el ser humano. ¿Cómo lo puedo proteger? Bueno, primeramente hay que limpiarlo de raíz, luego ponerle un círculo de protección en todo su cuerpo alrededor, para que no entre ningún dardo, ninguna flecha, ninguna cosa del enemigo. Sí, yo lo protejo, yo lo trabajo, yo le saco para adelante. 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El gran cacique Guaitaipura, mi hermano de yo, es que el que está, va a estar entregando, él va a estar dando, es el que va a estar dando el coquindo dominador junto con yo, su hermano de él, yo siendo la indio Tairín y mi hermano siendo la gran cacique Guaitaipura. Yo, indio Tairín, conocedor de secretos para hacer amarre de amor, endulzamientos, para hacer limpias, y el gran cacique Guaitaipura, mucho conocedor de lo que es hacer contrafuerzas, hacer contras, hacer directamente lo que son defensas, resguardos, talismanes, protecciones, talismanes para que no te hagan la daño, talismanes para que no te hagan brujería, hechicería, para que contrarrestes los malos pensamientos, para que contrarrestes los malos deseos de otra persona, los malos aires que te lanzan a través de quema por medio del viento. Hay personas que te tienen ligado, atado, que te han cerrado los caminos, que te han bloqueado, que te tienen ligado a través de un hechizo, a través de un entongamiento, a través de una magia negra. Nosotros lo estamos sanando, curando, liberando, haciendo trabajo verdadero, trabajo de sanación. Estamos acá en nuestra nueva dirección, en Aguacatán. 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Estamos combatiendo al brujo, al hechicero, aquella persona que practica la maldad. Hermanos, oiga bien. Usted puede venir con cualquier situación, con cualquier problema, y de aquí va a salir sanado, curado. Su problema se resolverá. Existen sinnúmero de situaciones y problemas en la vida personal de cada persona, en la vida personal de cada hermano, cada paciente. Existen diferentes razones por las cuales usted se encuentra triste. Su tristeza puede provenir porque su hijo se metió en el mundo del alcoholismo. Porque su hijo se volvió rebelde, anda con una mujer que usted no quiere, ese hijo no se va a poder ser feliz con esa mujer. Mucha cosa mala, mucha cosa que está pasando. 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
1: Las 6 de la mañana, 45 minutos.

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0: Las 7 de la mañana, 36 minutos.
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1: Las 8 de la mañana, 20 minutos.
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0: Las 8 de la mañana, 56 minutos.
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0: las 9 de la mañana, 12 minutos.
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0: Las 9 de la mañana, 29 minutos.
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0: Las 9 de la mañana, 45 minutos.
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0: compadre.
1: Una actividad con bombas y cohetes. Precisamente aperturamos el concierto musical. En esta oportunidad ya estamos en el escenario donde se encuentran los maestros de Marimba Orquesta Rosario, los Inseparables, quienes en esta oportunidad ya están con nosotros, quienes traen el repertorio musical para grandes y chicos. Vienen con ese cargamento musical

0: la parroquia Santo Domingo de Guzmán, que precisamente estuvo compartiendo
1: las 10 de la mañana, 4
0: minutos, evangelio, la buena noticia del reino de Dios. Por acá con los hermanos, luego también el Santo Menario, donde se celebró

Entonces vamos a recibir con esos calurosos aplausos a los maestros de Marimba Orquesta Rosario. Maestros, buenos días. Bienvenidos a Tierra Colorada. Bienvenidos a Parrastú. Bienvenidos a Zacapulas, Santa Cruz del Piché, que hoy se viste de gala recibiendo a propios extraños. Así arrancamos

por Guatemala. Hacemos el llamado entonces en estos instantes a Candy, Josefina y Bull. Aquí vamos a dejar aquí.

a los amigos colegas de Radio Suprema. Bienvenidos amigos, quienes también ya le están dando cobertura a esta gran actividad en esta oportunidad. Se le coloca la corona. Ella es la madrina. Ella es la reina que estará representando

0: Muchas gracias, maestro de los hermanos del Rosario. Muy bien, vamos a dar entonces las palabras a la representativa de la asociación de los hermanos, de los hombres y mujeres quienes se encuentran allá en los Estados Unidos. Vamos recibiendo a Candy Josefina Mull con esos cariñosos aplausos, por favor, baterías y toda la bulla para recibir las palabras de Candy. Buenos días, bienvenida.
1: Muy buenos días a cada uno de los presentes, que tengan una excelente mañana, asimismo los que nos están visualizando a través de los diferentes medios. Mi nombre es Candy Josefina Imulus. Como madrina de la Asociación Agricultores del 14 de mayo de Tierra Colorada, en honor a la Virgen de Fátima, les vengo a extender una cordial invitación para que vengan y disfruten de esta fiesta. Estará la Marimba Orquesta, el Rosario y la Unión San Pedrana. Y en la pista de baile, el tradicional convite 15 de febrero de la Cumbre Olintepec Quetzaltenango. Esperando que sea de su agrado y que disfruten mucho la fiesta. Y un saludo para todos los integrantes de la asociación que se encuentran radicados en los diferentes estados de la Unión Americana. Muchísimas gracias y con permiso.
0: ¡Eso! ¡Muchas gracias! Hemos escuchado las palabras precisamente de Candy en representación de los jóvenes, de las señoritas quienes actualmente se encuentran allá en la Unión Americana. Ya en breves instantes hemos escuchado precisamente en la parte musical, en la parte artística, los maestros de la Marimba Orquesta El Rosario. Así también a partir de las 11 de la mañana tendremos la música de los maestros de Unión San Pedrana con fuerza total. Gracias al gentil patrocinio de la Asociación de Agricultores 14 de mayo del caserío Tierra Colorada para Rastut Zacapulas El Quiché. Precisamente hoy presenta su mega concierto a cargo de los maestros quienes ya están en el escenario en esta oportunidad con el fin de homenajear a la Virgen de Fátima, la patrona de este lugar. Estamos a través de Producciones Torres y de los diferentes medios de comunicación social. Así también tenemos la presencia de nuestro compadre don Gaspar Sánchez, que en estos instantes sigue presentando la ofrenda al corazón del cielo, al corazón de la tierra, pidiendo bendición, pidiendo protección, pidiendo abundancia, pidiendo para que no falte lo necesario en el lugar, para que no falte el dinero, para que no falte el trabajo, que la familia por acá en Guatemala pues esté libre de enfermedad, de toda cuestión no indeseable. Así que entonces vamos recibiendo ya los maestros de Marimba Orquesta El Rosario en esta oportunidad, y ya en breve, señores, señores, tendremos al convite tradicional 15 de febrero de la Cumbre de Olintepeque desde las partes altas de Quetzaltenango.

vergüenza y no faltará la música de Mari porque está la riquitosa, ¿eh?

Radio La Ley de Aguacatán, Radio La Super de Aguacatán, y desde luego no faltando la transmisión de Producciones Torres, totalmente en vivo, en directo, en esta hora de la mañana. Para los amigos que ya se encuentran por acá, en esta oportunidad, desde luego, en el homenaje a la Virgen de Fátima, con diferentes actividades, actividades sociales, actividades culturales, no faltando el gran concierto musical en el campo de fútbol. También se comparte el platillo musical entre los diferentes equipos que precisamente concursan y quienes dan la alegría a la afición deportiva que se hace presente en esta oportunidad, siempre en homenaje a la Virgen de Fátima, la guía, la intercesora de esta gran comunidad. Vamos continuando entonces con música alegre en esta hora de la mañana, para la alegría del público que ya nos honra con su grata presencia, y desde luego de quienes se encuentran en la distancia, en especial a los amigos en los Estados Unidos.

una excelente mañana. Estamos deseando ahí para que sí, gente linda. Queremos saludar a los señores guías espirituales. Por supuesto, ya realizando lo que es la ceremonia maya, es hora de la mañana súper especial. Saludos a toda la gente linda que por acá ya nos acompañan, amigos que ya se encuentran compartiendo a través de los medios de comunicación que por acá están dando cobertura a esta gran alegría súper especial, a través de Producciones Torres, a través de La Super, pues a través de La Ley. Saluditos ahí a los grandes amigos que ya se encuentran full activos ahí. Saluditos, muchachos, qué bonita onda. A todos los amigos que ya se encuentran disfrutando de nuestra música, un saludo cordial ahí para todos ustedes. Por supuesto, a toda la gente linda de ese bello lugar, amigos de Tierra Colorada, amigos de Parachut Zacapula, saluditos especiales ahí. Por supuesto, a todos los grandes amigos de diferentes aldeas, un saludo cordial ahí para todos ustedes. Así que nosotros continuamos, vamos a seguir compartiendo, entregando música especial. Por supuesto, de San Marino Orquesta, El Rosario, desde Santo Tomás Chiché, compartiendo con todos ustedes ese día súper especial. Sean bienvenidos y bienvenidas a Música Caballeros.

0: Eso, complacido, como hace la música. Le vamos a presentar ahí con mucho cariño ahí para todos los grandes amigos de acá, ese mismo lugar. A pasarla bonito de la mejor en esta honra muy especial. Disfrutando y gozando. Para todos los grandes amigos que ya nos acompañan, bienvenidos y bienvenidas. Para cada uno de todos ustedes, a pasarlo bonito de la mejor. Nosotros contentísimos de estar compartiendo ya nuestra música, siempre al estilo de Marimba Orquesta El Rosario, compartiendo para todos ustedes, gente bonita, gente hermosa, que hoy ya nos acompaña. Muchísimas gracias ahí a los amigos organizadores por la confianza a los servicios de Marimba Orquesta El Rosario, hoy compartiendo con todos ustedes, entregándoles lo mejor en esta oportunidad, pero muy especial. A pasar la bonita de la mejor, vamos a complacer ahí con más de los temas, con más de la música. El saludo cordial ahí para los grandes maestros de la Unión San Pedrana. Ya nos acompaña también. El saludo especial ahí. A pasar la bonita de la mejor, vamos a complacer ahí con mucho cariño con más de nuestra música.
1: Vamos ahí para el amigo Marvin Tulgiti, a full, full, full. Oye, no, sí.

con nosotros. La invitación para quienes nos visualizan, quienes nos escuchan a través de Radio La Ley de Ahuacatán, a través de Radio La Super de Ahuacatán, a través de Producciones Torres, en esta oportunidad. Justamente las actividades han dado inicio desde las 9 de la mañana, precisamente con el ofrecimiento de la ceremonia maya. Gracias al guía espiritual, a don Gaspar Sánchez, que

podamos llevar la fiesta de la mejor manera y poder juntos disfrutarlos como medios de comunicación, como personas que hoy pues vienen a visitar este precioso lugar. Nos acercamos entonces al momento de la presentación de el vistoso convite que ya en breve estará ingresando por acá. En este día estará regalándonos las presentaciones correspondientes, así también a Marimba y Orquesta El Rosario de los hermanos Rosario, que hoy se encuentra también por acá brindando las participaciones. Bienvenidos desde este lugar, pues nosotros hoy nos sentimos muy contentos, muy alegres de poder estar compartiendo para este día de fiesta. Así que nos vamos

Buenas tardes, muy buenas tardes, damas y caballeros. Queridos amigos que nos acompañan esta mañana super especial. Aún mañana, compañeros. Buenos días, queridos amigos. Amigos de acá de Tierra Colorada Parrashtub, Zacapulas. Agradecimiento sincero a los grandes amigos de la Junta Directiva. Muchas gracias por la invitación una vez más. Por acá ya estamos más que listos, más que dispuestos para presentar la música para todo el gusto. En esta ocasión, muchas gracias también a nuestros paisanos allá en Estados Unidos. Saludos cordiales para ellos, que se la pasen bien, disfruten este gran concierto de Unión San Pedrana con fuerza total. Queremos saludar a Don Gas.

0: Damas y caballeros, vengan fuerte los aplausos, la bienvenida a los amigos del convite. La bienvenida a los amigos y amiguitas del convite de la cumbre de Olintepeque que hoy nos acompañan por acá en esta pista improvisada de baile. Y bueno, pues nosotros muy contentos ya de compartir esa alegría con todos ustedes, amigos, de este lugar tan bonito, estos paisajes tan preciosos que hoy vamos a tener el gusto de compartir la música, la alegría con ustedes. ¡Adelante!
1: Desde Tierra Colorada, Parrastutza Capulas el Quiché, se hace presente el convite 15 de febrero desde la cumbre de Olintepeque, Quetzaltenango. Los superchivos presentes por acá en Zacapulas, los vamos a recibir, señoras y señores, con esos calurosos aplausos. Buenos días, buenas tardes, bienvenidos. Los dejamos con los maestros de Unión San Pedrana.

Y vengan los aplausos, damas y caballeros, vengan los aplausos para todos los amigos y amiguitas en la pista de baile. Saludo para los niños que también están haciendo su participación con este convite maravilloso que hoy nos acompaña después de un viaje largo desde Olitepeque, Quetzaltenango, hasta estas tierras muy lejanas, por supuesto. Hoy se encuentran ya disfrutando de su presentación y nosotros muy contentos de llevarle música y alegría. Bienvenidos y bienvenidas. Vamos con más. Es Unión Zaperana. Complaciendo a la primera pareja y la cuarta pareja.

0: Nosotros nos vamos a nuestro respectivo descanso, pero por supuesto, ahí nos dejamos en el otro escenario con nuestros amiguitos de Marimba del Rosario. Buen provecho después de haber disfrutado de un buen caldo de mariscos. Ahora nos vamos nosotros a la hora de los sagrados alimentos también.
1: Todavía falta, creo. Todavía falta, ¿verdad?
0: Ok, vamos a tomar una chiricuta, algo por ahí. ¡Con permiso! Nosotros ya estamos de regreso en 60 minutos.
2: Siguen dando la alegría para grandes y chicos. Así que nuestro agradecimiento muy especial a todos los integrantes, desde el más pequeño hasta el más grande de los conviteros, quienes en esta oportunidad nos acompañan. Desde luego ya nos encontramos en el escenario de Marimba Orquesta El Rosario, de los hermanos Mejía, quienes ya están listos en esta oportunidad para seguir alegrando corazones del público, que se hace presente de una manera, de quienes nos andan visualizando en esta oportunidad, de quienes nos escuchan a través de Radio La Ley, a través de Radio La Super de Aguacatán y a través de Producciones Torres en vivo, en directo. Gracias a los amigos de la Asociación de Agricultores 14 de Mayo, Guatemala y Estados Unidos. Buenas tardes, bienvenidos con nosotros los maestros de Marimba Orquesta El Rosario, los inseparables, a los hermanos Mejía. Buenas tardes, bienvenidos.
3: Ok, vamos a comenzar.

0: Eso, complacido. Vamos a tener intervención por acá. Vamos a dejar el espacio ahí.
1: Feliz descanso ahí a los conviteros desde la cumbre, de Olintepeque, Quetzaltenango. Hoy de rojo, trayendo el color de los superchivos, quienes precisamente vienen a compartir un pedazo de Quetzaltenango por acá en Zacapulas, el Quiché, compartiendo la música de los maestros de Marimba Orquesta, el Rosario, la de los hermanos Mejía, y de luego también disfrutando del repertorio musical de Marimba Orquesta Unión San Pedrana con fuerza total, alternando en esta oportunidad. Gracias a los amigos de la Asociación de Agricultores, 14 de mayo, del caserío Tierra Colorada, Aldea Parras, Tuzacapulas, el Quiché, donde estamos compartiendo y conviviendo en esta oportunidad. Gracias a los amigos quienes radican por acá en Guatemala, por la organización, por el montaje de este evento, por la coordinación de todas estas actividades. Así también a los amigos quienes ahora viven, ahora comparten, ahora radican allá en la Unión Americana, que desde luego siguen apoyando todas estas grandes actividades que precisamente compartimos en esta oportunidad. Viene Candy por acá, a ver qué nos trae. Precisamente una notita que nos dice de la siguiente manera, con mucho gusto le daremos paso en esta oportunidad. Dice Gaspar Ixcoteyac de León, más conocido como el Chingonazo, celebra su fiesta el 30 de septiembre en su casa de habitación. Nos ha mandado la cantidad de 100 quesalitos. Muchas gracias, mis buenos amigos, quienes vienen a colaborar, quienes vienen a cooperar, quienes vienen a engrandecer la fiesta en honor a la Virgen de Fátima, la Virgen que apareció ante los tres pastorcitos allá en Fátima, Portugal, que precisamente se venera por acá en la...

En la aldea Parratuza Capulas, el Quiché. Dice también el homenaje a la Virgen de Candelaria y la Virgen de Guadalupe que se celebra el 4 de febrero en casa del compadre Manuel Luis Imul. Y la comadre y María Tojín de León en la aldea La Abundancia. Estará presente la música de la Super Orquesta Toto. Saludos amigos de La Abundancia, en especial ahí en el salón amigo Manuel Luis Imul, que nos ha mandado la cantidad de 1,000 quetzales para homenajear a la Virgen de Candelaria con grandes actividades, actividades deportivas allá en el campo de fútbol. En esta hora de la tarde por acá, desde Tierra Colorada, donde nos encontramos en esta oportunidad, a través de Radio La Ley, a través de Radio La Super, desde Ahuacatán, Huehuetenango, y nosotros lo hacemos para Producciones Torres, transmisión en vivo, en directo para Guatemala y para el mundo. Gracias nuevamente a la Junta Directiva de la Asociación de Agricultores 14 de Mayo, quienes celebran su fiesta año con año, a los amigos de la directiva por acá en Guatemala, luego para los amigos allá en la Unión Americana. Muchas gracias, amigos y amigas. Seguimos compartiendo más, más y más del repertorio musical de Marimba Orquesta El Rosario, los hermanos Mejía, Los Inseparables.

Eso, vamos a compartir la música ahí para todos ustedes, ya hora de la tarde espectacular. A toda la gente linda que por acá nos acompaña. Amigos que se encuentran disfrutando esa gran alegría, super especial, un saludo cordial ahí para todos ustedes. A todos los amigos también que ahí se encuentran full sintonía a través de los medios que por acá están dando cobertura, esa gran alegría, super especial, un saludo cordial ahí para todos ustedes. Vamos a continuar, vamos a seguir compartiendo, entregando música especial que tenemos en nuestro repertorio para compartir con todos ustedes este día super especial, gente linda, amigos de Tierra Colorada, amigos de Parastut Zacapulas, un saludo cordial ahí para todos ustedes. Y un saludo a los grandes amigos que se encuentran disfrutando de nuestra música. Así que vamos compartiendo con esa música especial que tenemos ahí para todos ustedes a hora de la tarde. Bienvenidos y bienvenidas, damas y caballeros, maestros.

Complacido, música ahí para todos a 6 horas de la tarde. Saludos ahí para los amigos que para acá se reportan. Todos ahí para Explosivo Alexander Chan. Para el amigo Víctor Ixcotoyac del Yo. Saluditos ahí, primazo. Para el amigo Gaspar Chu y Mul también. Los amigos de Pacorral. Para el amigo Kiki John, famoso Hormiga. Para Bicho Lares, el famoso Bukis. Para el amigo John Calva. También saludos ahí para Melissa López, allá desde la capital. Para Tomás San Cristina Aquino también, para Diego Explosivo, Jonista Salvador, para Orgulloso Sir Chichicaseco, saludos ahí para el amigo Ángel Quino, saluditos especiales ahí.

0: Compartir un música hoy para todos ustedes, hora de la tarde, siempre especial. Así que damas y caballeros, nos vamos a nuestro siguiente descanso. Por supuesto, dejamos en buena compañía donde se encuentran los amigos de Unión San Pedriana en el otro escenario. Así que vamos dejando el espacio en el otro escenario y nosotros nos vamos a nuestro descanso. Así que con permiso y adelante en el otro escenario.
1: Bueno, muy bien, que a través de radio La Super Aguacatán, queremos aprovechar acá unos segunditos antes de que se pueda dar inicio nuevamente al siguiente set musical con los amigos acá de Unión San Pedrana. De esa manera, pues queremos saludar de esa manera muy especial ahí a todos los que están al pendiente de la transmisión. Ahí para todos los que están conectados a través de la 99.3 FM de radio La Super Aguacatán. Ahí para todos los amigos que están viéndonos a través de este medio, queremos saludarlos. Acá dice un saludo para la Sociedad Nueva Congregación 30 de enero para Naranjo, para el próximo año 2027, fiesta que estará pues presente la música de Unión San Pedrana de parte de don Cirilo Zarat, nuestro patrocinador para el día de hoy. Así que pues le hacemos llegar este saludo, como también a todos los que están viendo la transmisión. Gracias ahí pues a todos los amigos que están pues hoy compartiendo con nosotros para ese día. Dice también por acá la Sociedad Nueva Congregación 30 de enero, en honor a Cristo Milagroso, señor de Esquipulas, del caserío Paranajo Zacapulas, el presidente don Cirilo Zarat Real en Los Ángeles, California, vicepresidente Mauricio Real Pum, famoso Cuchillo, secretario Francisco Pú Hernández, el famoso Hormiga, prosecretario Juan y Virginia Pú Hernández, radicado en Chicago. Dice por acá tesorero Francisco Rafael Pú, el famoso Niño Malo. Dice tesorero Wilson Castro, el famoso Tigrillo, radicado en Nueva Jersey. Dice por acá. Así que pues bueno, el saludo especial a todos nuestros amigos. Ahí para don Gaspar Sánchez en Pichiquil, como también para el compadrito Diego García desde Xenachicul, Aguacatán. Él se encuentra en la Unión Americana, precisamente en el estado de Columbus, Ohio. Benjamín Castro en Río San Juan. También para Julio Freddy Zarata Alvarado, radicado en Nueva York. Así que pues son nuestros saludos que tenemos para esta oportunidad a todos los amigos que nos ven en vivo a través de Radio La Super Aguacatán, como también a través de los diferentes medios. Disfrutamos, compartimos la alegría para este día de hoy, el calor candente que se siente por acá en este lugar, pero continuamos disfrutando de la buena música, de los set musicales que presentan acá los amigazos de Unión San Pedrana, la Adrián Ciabaten, que hoy se encuentra compartiendo con nosotros para este día. Así que maestro, nos vamos. Ya se acercan nuevamente los amigos de El Convite, que hoy pues están deleitándonos en la pista de baile con las presentaciones correspondientes para esa maravillosa oportunidad del día. Saludos especiales a todos los que nos ven en diferentes medios que hoy nos acompañan. Y continuamos entonces con la buena música, música para que usted también pueda deleitar el sentido auditivo donde quiera que hoy se encuentre compartiendo con nosotros para esta oportunidad. Continuamos entonces ahí, amigos de la música, con más del repertorio que hoy se viene a disfrutar, a compartir en este maravilloso lugar. Continuamos entonces de la siguiente manera con los amigos de Unión San Pedrana que hoy se encuentran por acá en este día tan especial. Los amigos de la Junta Directiva allá en los Estados Unidos, gracias por hacernos formar parte de esta maravillosa fiesta, de esta alegría. La Sociedad de Agricultores 14 de Mayo, acá en Caserío Tierra Colorada, Parrastut. Ya que se viene entonces la música vals, dice por acá. Ahí está entonces la información correspondiente para que se puedan, de esta manera seguir compartiendo la música. Arriba la mano, amigos del Convite, que se viene la música para seguir disfrutando, seguir compartiendo con ustedes en este día bastante especial, día de fiesta, que se comparte de esta manera con todos ustedes que se encuentran por acá en este maravilloso lugar. Luna de Xelajú, dice por acá, ahí nos piden la Luna de Xelajú, maestro. Ya se viene entonces ahí para poder complacer a los amigos de El Convite, que hoy nos regalan esta maravillosa presentación. Así que de esa manera, también pues queremos ahí aprovechar para poder saludar a todos los amigos que forman parte de la asociación. Mil gracias siempre por su apoyo, mil gracias siempre por formar parte de la alegría. Así que pues queremos dar el saludo correspondiente a la Asociación de Agricultores 14 de Mayo en Caserío de Tierra Caliente Colorada para Shtut Zacapulas El Quiché, que para este día presenta su mega concierto, la Asociación en Guatemala y también los amigos radicados en los diferentes estados de la Unión Americana, que fue fundada el 14 de mayo del año 2001. A partir de la fecha de el año 2026, el día de hoy, pues nos encontramos compartiendo acá nuevamente un año más de alegría, en donde rinden homenaje a la Santa Patrona, la Virgen de Fátima, precisamente acá en Caserío Tierra Colorada, Parrashut. Así que pues, de esta manera se agradece a toda la Junta Directiva en nombre de la Asociación en Guatemala, al presidente don Julio de León Uz, al secretario Miguel de León Uz, al tesorero Máximo Imul, más conocido como el Cámara, vocal número uno, Diego de León Uz. Tenemos acá también a las siguientes personas que también forman parte de la Junta Directiva. El saludo correspondiente a todos ellos. Se encuentra viendo la transmisión para esta oportunidad. Ahí pues a los socios acá en Guatemala, que pues tenemos acá a nombre de la Asociación Radicados de los diferentes estados de la Unión Americana. Tenemos al presidente don César Tiu, más conocido como Checha, radicado en Trenton, Nueva Jersey. Tenemos al vicepresidente Juan Castro, más conocido como el Tulo 502, radicado en Boston, Massachusetts, dice por acá. Secretario Juan Carlos Castro Uz, radicado en Massachusetts, dice también por acá. Prosecretario Miguel de León Tum, radicado en Chicago, Illinois. Tesorero Diego de León Tum, más conocido como el famoso Churritos de Primer Centro, Tierra Colorada, radicado en el estado de Nueva York. Pro tesorero tenemos a Miguel Eliseo Tum, originario de la montaña Parrashut, radicado en el estado de Pensilvania. Vocal número uno, Francisco de León Tum, más conocido como el famoso Chico de León, radicado en Nueva York. Vocal número dos, tenemos a Diego de León Mejía, más conocido como Michilla, dice por acá, radicados en el estado de Florida. Vocal número tres, Juan de León, más conocido como el famoso Pollo, radicado en el estado de Virginia. Vocal número cuatro, Jesús Avelino Castro, originario de Primer Centro, Tierra Colorada, Parrashut, radicado en el estado de Nueva York. Vocal número cinco, tenemos a Manuel de León Uz, más conocido como el famoso Ventura, originario de Primer Centro, Tierra Colorada, Parrashut, radicado en Atlanta, Georgia. El agradecimiento entonces a todos los que conforman la Junta Directiva allá en los Estados Unidos, como también a todos los organizadores acá en Guatemala. Maestros, nos vamos entonces con más de la música para que el comité nos siga deleitando con las diferentes presentaciones para este día bastante especial. Un día muy alegre que se comparte a través de la buena música. Los

Bien, felicidades, nuevamente la bienvenida a todas las parejas en la pista de baile. Ya se encuentra por ahí la primera, la segunda, la tercera, hasta la última pareja, ya en su orden respectivo. Y bueno, pues ahí nos han solicitado algo a ritmo de vals y hemos complacido con mucho gusto a la primera pareja, por supuesto, queridos amigos que vienen de Olintepeque. ¡Bienvenidos! ¡Sigan disfrutando! Nosotros continuamos con más de la música siempre para complacer. Así que no se pare la fiesta, que no pare la fiesta, que esto siga hasta amanecer, pero con Unión San Pedrana.

0: Lo dejamos el espacio al siguiente escenario con los amigos del Rosario. Así que nos saludo también para los grandes amigos de la Junta Directiva. Ahí están disfrutando en esa hora de la tarde. Riquísimo el calorcito por acá. Saludamos a nuestro gran amigo César Tiu, hasta allá en Estados Unidos, el presidente de la Junta Directiva, presentando este gran concierto. Master Chico, adelante al siguiente escenario.
1: Buen provecho, maestros, que me van.
2: Bueno, también irán al almuerzo. Bueno, buen provecho, que les caiga muy bien. Seguramente ya están preparando ahí el aperitivo correspondiente para el almuerzo de esta tarde del día de hoy, jueves, en la fecha 14 de mayo para el año 2026, cuando precisamente los habitantes de Tierra Colorada, Parrastut, Zacapulas de Quiché, ofrece su homenaje a la Virgen de Fátima, que apareció en Portugal, precisamente ahí entre los tres pastorcitos, y de luego una de las apariciones de la Virgen Santísima, que es la Madre Jesús, la misma Virgen María, solo que en su aparición allá ante los tres pastorcitos, y por acá de luego se le ofrece el homenaje días anteriores, la celebración de la Santa Eucaristía, el Santo Novenario, y de luego ya para los días principales tenemos el gran concierto musical el día de hoy a cargo de los maestros de Unión San Pedrana con fuerza total. Buen provecho al maestro Fío Baten, que va a los sagrados alimentos en estos instantes. Toda la dinastía Baten, con el amplio repertorio musical que ha alegrado a grandes y chicos en esta bonita tarde. Bueno, así que entonces muchas gracias, mis buenos amigos de la Junta Directiva por acá en Guatemala, que quienes siguen coordinando las actividades. ¿Por dónde está la secretaria, mi buen amigo, para recibir ahí el aporte económico? ¿Por dónde está la sede ahora, la sede de la Junta Directiva? Hace algunos instantes la mesita lo teníamos allá enfrente del escenario. Ah, bueno, se pasaron por este lado, por acá en la sombra. Ah, bueno, ahí están las chicas precisamente, las dos madrinas que se hacen acompañar en esta oportunidad de la Junta Directiva por acá en Guatemala. Por allá está el presidente don Julio de León Gus. ¿Por dónde está don Julio? A ver si nos puede levantar la mano don Julio. Don Julio, don Julio, por ahí anda almorzando en estos instantes. Así también tenemos al secretario Miguel de León Gus. Miguel, ¿por dónde está Miguel? También anda disfrutando de los sagrados alimentos. Tenemos a el tesorero Máximo Imul, más conocido como el Cabra. Cabra, ¿cómo estamos, Cabra? Feliz, contento. Esta oportunidad, vocal 1, Diego de León Us, es la Junta Directiva por acá en Guatemala. Y luego también vamos agradeciendo a los amigos que se encuentran allá en la Unión Americana, aprovechando el espacio en estos instantes, los amigos del convite. Van a los sagrados alimentos. Queremos agradecer y enviar saludos cordiales a los amigos de la asociación radicados allá en los Estados Unidos, precisamente al presidente César Tiu, más conocido como el Checha, radicado allá en Nueva Jersey. Mi amigo Checha, buenas tardes. Gracias por seguir apoyando todas las actividades por acá en Guatemala. Al vicepresidente Juan Castro, más conocido como el Tulo 502, radicado allá en Boston, Massachusetts. Al secretario Juan Carlos Castro, radicado allá en Massachusetts. Por el secretario Miguel de León, radicado en Chicago, Illinois. Buenas tardes, mi buen amigo. También tenemos al tesorero Diego de León, tú más conocido como el famoso Churritoto. Allá nos anda visualizando esta oportunidad. Él es oriundo del primer centro de Tierra Colorada, radicado en Nueva York. Al protesorero Miguel Eliseo Tum, originario de la montaña Parrastut, radicado allá en el estado de Pensilvania. Vocal 1, Francisco de León Tum, más conocido como el famoso Chico de León, radicado allá en Nueva York. Vocal 2, Diego de León Mejía, más conocido como el Michia, radicado allá en Florida, a quien estamos deseando una buena tarde. Don Gasparín, ya disfrutó del almuerzo. buen provecho, barriga llena, corazón contento, siga cuerpando a la junta directiva en esta oportunidad. Muchas gracias, don Gaspar, el saludo ahí para todos los habitantes de Pichiquil, Aguacatán, sin duda pues ya nos andan visualizando. Buen provecho, mi buen amigo, con cerveza gallo, en esta oportunidad ahí acuerpando a los señores de la junta directiva, quienes precisamente siguen recibiendo el aporte económico, no importa la cantidad, puede traer un billete de a 200, puede traer 100 quetzales, puede traer 500 quetzales, puede mandar en dólares, que será bienvenido para allá el profe. Buenas tardes, buen... Bienvenido, ya disfrutó el almuerzo. Si aún no, bueno, puede pasar por allá en el comedor. Desde luego vendrá con nosotros también para animar en esta oportunidad. Tenemos entonces a los vocales, a vocal 2, Diego de León Mejía, más conocido como el Mejía, radicado allá en Florida. Vocal 3, Juan de León, más conocido como el famoso Pollo, radicado allá en Virginia. Vocal 4, Jesús Avelino Castro, originario del primer centro de Tierra Colorada, radicado allá en Nueva York. Vocal número 5, Manuel de León, más conocido como el famoso Venturo, originario de Tierra Colorada, Parrastus Zacapulas, radicado allá en Atlanta. Ellos son los amigos quienes precisamente cooperan desde la Unión Americana para realizar todo este evento tan importante, para esta fecha tan importante, precisamente el día 14 de mayo para el año 2026. Estamos, señoras y señores, desde Caserillo, Tierra Colorada, Parrastut, Zacapulas, el Quiché, la tierra de la cebolla, del ajo, de las verduras, donde precisamente los saludamos en esta oportunidad. También vamos agradeciendo la colaboración de nuestro amigo Manny de León, radicado allá en Florida, que ha colaborado con la cantidad de 2,000 quetzales. Así también a nuestro amigo Moisés Tim Imul, radicado allá en Atlanta con $200. Diego Eloy Lush, más conocido como el Gringo, desde la estancia Parrastut, integrante de la Asociación del Cuarto Viernes de Cuaresma, ha colaborado con $200. La Asociación 2014, Inmigrantes a Otro Nivel, que celebra su gran fiesta en honor a la Virgen de la Natividad, en el día 5 de septiembre, presente en esta oportunidad, y este año estarán presentando la música precisamente de la tropa, alternando con la riquitosa Ecos del Paisaje, el concierto internacional desde México, Los Rayos de Ushka, dice. Así que desde ya todos están cordialmente invitados para el día 5 de septiembre. Así también se suma nuestro buen amigo Ovidio Lush, integrante de la asociación 22 de julio, Salinas Magdalena, dice presente con su aporte económico de $100. Muchas gracias. Así también a nuestro buen amigo Pedro Tum Mejía, originario de la montaña Parrastut, Zacapulas, el Quiché, con $100. Benito Uz también ha colaborado, más conocido como el Mini Cabra, desde Nueva York. Muchas gracias. Nuestro amigo Nico Uz también se hace presente, más conocido como el Nacho, dice, la selección 2 de septiembre para Rastus Acapulas, el Quiché, $100. Muchas gracias, mi amigo Nico. Así también para Juan Mejía de Xenechacul, más conocido como el Salud, Salud, dice, con $50. La cofradía del abuelo San Simón de Chicorral, Parrastut, también en esta oportunidad o en este año estará celebrando su tercer aniversario de la mesa espiritual, que será amenizado por Marín Orquesta La Riquitosa, Eco del Paisaje. Los organizadores son los siguientes: Domingo Ustiu, Miguelito Tum, Miguel Diamante, por Guatemala, ellos son Diego Uz Mejía, don Gaspar Sánchez, Francisco Ustum, Magdalena Ustum, Diego Néstor, Mario Mejía Castro, que han colaborado con la cantidad de 1,200 quetzales. El amigo Tum, radicado en Carolina del Norte, nos ha mandado $100. Nuestro gran amigo Diego de León Tum, más conocido como el Catocho, radicado allá en Atlanta, nos ha mandado la cantidad de 1,000 quetzales. Juan Castro, más conocido como el Irak, con $100. Ma de León, dice, radicado en Massachusetts, también ha colaborado con 1,000 quetzales. Magdalena Tibu de León, radicado en Nueva York, con $50. Miguel Escote Yactiv, más conocido allá en Nueva York, que nos ha aportado la cantidad de 100, bueno, mejor dicho, $50. Juan Tiwi Mul, originario de Paco Real, $50. Jesús Castro, más conocido como el Rama del Pino, ese, o Rama de Pino, desde Massachusetts, nos ha mandado la cantidad de $300. Juan de León Gus, del Centro de Parrastud, con $100. Muchas gracias. Así también a Evaristo Col, desde Cobán, nos ha mandado la cantidad de $50. Muchas gracias, mis buenos amigos. Hoy, precisamente, la señal llega a través de Radio La Ley de Ahuacatán. Así también en la Super de Ahuacatán. Y de luego, no faltando, la transmisión de Producciones Torres, música en vivo de Unión San Pedrana. Y desde luego, en el escenario, ya precisamente, ya están los maestros de Marimba Orquesta, El Rosario, los inseparables del momento. Buenas tardes, los dejamos con buena música. Bienvenidos.

estos pensamientos ahí. Para el amigo Cholares, vamos a hormigas, para Kike Show.

0: Ok, estamos compartiendo música especial para todos ustedes ahora de la tarde. Saludos a toda la gente linda que por acá nos acompaña. Amigos que se encuentran disfrutando, pasando esa gran alegría super especial ya a esta hora de la tarde. Sean bienvenidos y bienvenidas ahí para cada once. A todos nuestros amigos también que se encuentran disfrutando a través de las redes sociales. Un saludo cordial ahí para cada once. A todos los amigos que se encuentran disfrutando de esta música, un saludo cordial ahí para todos ustedes a hora de la tarde. Por acá tenemos intervención. Vamos dejando el espacio ahí. Adelante.
1: Muchas gracias, maestro. Buenas tardes. Sean bienvenidos. Queremos agradecer a la Asociación de Agricultores 14 de Mayo en Caserío Tierra Colorada, Parrashtut, Zacapulas, El Quiché. El día de hoy es un día muy esperado por cada uno de nosotros. Gracias a las dos agrupaciones que están amenizando esta gran actividad. Gracias por aceptar la invitación de parte de la Asociación de Agricultores 14 de Mayo de Caserío Tierra Colorada, Parrashtut, Zacapulas, El Quiché. Los medios, buenas tardes. También hay los compañeros de los diferentes medios, Producciones Torres. Ahí se encuentra también Radio La Super. Gracias por estar llevando la transmisión. Si usted desea colaborar, acérquese por acá al frente, donde se encuentra nuestros amigos secretarios recibiendo su colaboración. No importa la cantidad, lo importante es que colaboremos con la asociación del 14 de mayo acá en Tierra Colorada, Parrashtut. Para los maestros, para que nos puedan complacer, la asociación en Estados Unidos nos piden Pescadito Nadador, Estelita, Media Naranja, y también nos piden Tu Cárcel. También nos piden el Chiquistriquis y 40 copas de vino. Son los que nos piden los integrantes de la asociación en Estados Unidos. Buenas tardes, los dejamos con buena música a través de Producciones Torres y Radio La Super de Aguacatán.

0: paisanes ahí, allá de Semperquilla, las paisanas allá en el norte. Y se va a echar la primera, compadre. La primera de la otra bandeja.
1: Salucita, salucita.
0: Buenas noches.
1: Siempre vamos a Sabueso.
0: Al Tomás Cadín. Saludos de Ebra Jimena, allá, chepa acá primero.

la familia Escuelo Yac, saluditos ahí. Sándole para todos, Acapulas. Recorrando, recorrando, ellos tiempos. Para el amigo Víctor Escuelo Yac.

0: Eso estamos compartiendo música ahí para los amigos organizadores de la gran actividad. Ya sabías, querido música, y con gusto van complaciendo. Ya sabías, solicitado Estelita, por supuesto, Media Naranja también. Por supuesto, 40 copas de vino, el Chiquis Triquis y tu cárcel. Ya estaremos compartiendo ahí para todos ustedes, van complaciendo en orden. Es hora de la tarde espectacular. Vamos a seguir entonces compartiendo con más de la música, con más de la alegría.
1: Vamos a complacer ahí con este tema muy especial. Y para todos ustedes, amigos que nos acompañan, bienvenidos y bienvenidas a pasarla de lo mejor. Vamos a compartir ahí música especiales que tenemos ahí con mucho cariño para todos ustedes. Bienvenidos y bienvenidas a lo bonito que tenemos ahí para que lo gocen, lo disfruten. Master, complaciendo.

0: Estamos ahí para el amigo, para Llega Explosivo. También para Mario Caballo Morales, el Paquipeño. Saluditos ahí, full sintonía, los amigos de Paquip. A los amigos de Tecpan, Guatemala, saluditos ahí. Para el amigo, ahí para Víctor Escotoyac también. A los amigos de Parastud, saluditos especiales. Vamos a continuar, vamos a seguir.
1: Vamos a complacer ahí, cómo hace la música, temas que nos habíamos solicitado. Y con gusto vamos a complacer ahí, saludos ahí para nuestro amigo Brian Abad, disfrutando de nuestra música. Eso, ya el millonazo, siempre con los inseparables. Saluditos especiales ahí para nuestro amigo Raúl también, saludos cordiales también, disfrutando, a gozar. Vamos a complacer ahí, cómo hace la música, así que disfrutando. ¡Viene!

0: Muchísimas gracias, muchísimas gracias. Ok, damas y caballeros, vamos a tomar nuestro siguiente descanso a esta hora de la tarde. Saludos a toda la gente linda que por acá ya nos acompaña, amigos que están ingresando a esta gran actividad. Saludos ahí por acá, no sé, así que nos vamos al descanso, vamos en buena compañía, donde se encuentran los amigos de la Unión San Perano. Pero antes tenemos intervención por acá, adelante.
1: Muchas gracias, maestros, por acompañarnos la tarde de hoy, ya que estamos muy agradecidos con todos los que nos acompañan. Nuevamente, los que desean dar su colaboración pueden pasar acá, donde se encuentran las madrinas, tanto de la asociación acá en Guatemala, como también la asociación en Estados Unidos, fundado en el año 2001 a 2026, quienes año con año celebran su fiesta en homenaje a la patrona, la Virgen de Fátima, en Caserío Tierra Colorada, Parrashtut. Gracias también al compadre don Gaspar Sánchez, que se encuentra con nosotros. Y también pues queremos agradecer al amigo Santiago de León, el famoso Méndez, y su esposa con las iniciales RTL, radicado en Virginia. Muchas gracias a él por la invitación, a las madrinas que nos acompañan, la madrina acá por Guatemala, Claudia Catarina y Mul Mendoza, y la madrina de la asociación de los que se encuentran radicados en los diferentes estados, en la Unión Americana, a Candy Josefina y Mul. Gracias por estar con nosotros. Ya en breves instantes se viene nuevamente el baile del convite tradicional, convite 15 de febrero de Aldea La Cumbre, Olintepeque, Quetzaltenango. A los maestros de Unión San Pedrana, buenas tardes. Gracias por estar con nosotros. A la Junta Directiva acá en Guatemala, a la Asociación en Guatemala, a Julio de León Uz como presidente, Miguel de León Uz como secretario, a tesorero Máximo Imul, más conocido como El Cabra, y vocal primero a Diego de León Uz. Ellos son los de la asociación acá en Guatemala, y también pues gracias a todos los socios acá en Guatemala. Muchas gracias por compartir con nosotros. Más adelantito voy a darle lectura a toda la nómina de socios y los que integran la asociación en Estados Unidos. Para complacer a los maestros allá en, bueno, a la asociación en Estados Unidos, nos piden 40 copas de vino con los maestros de Fuerza Total Unión San Pedrana. Buenas tardes, maestros, nos vamos con música a través de Producciones Torres y Radio La Super de Aguacatán. Nos dejamos con Fuerza Total Unión San Pedrana.

0: Ya estamos de regreso con más de la música, queridos amigos. Que nos acompañan esta tarde especial, una tarde maravillosa desde Tierra Colorada, Parrashtut, Zacapulas. Saludos a los grandes amigos de la Junta Directiva. Ahí están disfrutando de una cervecita bien fría. Y ahí ven para este calorcito riquísimo también. Así que nuestros saludos a los grandes amigos de la directiva. Y por supuesto también a los amigos del comité. Ya se acercan una vez más en la pista de baile en esta ocasión para su presentación en esa hora de la tarde. Así que bienvenidos amigos del comité. Vamos a esperar unos segunditos. Mientras, por supuesto, vamos a saludar a nuestros amigos también. Grandes seguidores, fieles seguidores de las apedranas allá en casita. Amigos de Comitancillo San Marcos, seremos con ellos para este 31 de mayo. Saludamos al señor alcalde municipal, a don Cristian en sintonía. Vamos a hacer con ellos, primero Dios, para el 31 de mayo, para ese año. Saludos para el señor alcalde municipal, hasta allá en Comitancillo San Marcos. 23 de julio nos veremos allá con los grandes amigos de el paraje El Mangal, la tierra de los jaliscanos, los plebes. Saludos ahí a los grandes amigos del Mangal, de Zacapulas. Mi gran amigo Chico, el famoso Hormiga. Un gran amigazo, compadre Chico. Un abrazo a su persona, a su familia. Mi amigo Pedro Mejía, para este 17 de mayo, nos veremos allá en el Porvenir de la Zona 1 de la Ciudad Capital. Amigo Pedro Mejía, estamos hablando también a nuestro gran amigo César, mi amigo Checha Tiu, hasta allá en Estados Unidos, en esta tarde especial. Saludos cordiales allá a nuestro gran amigo César, a nuestro amigo Gaspar también, en Aguacatán. Se reporta con nosotros en esta ocasión. Saludos a mi primo Cirilo, 30 de enero. Nos veremos allá en el caserío Panaranco. Grandes amigos de la asociación 30 de enero. Mi amigo Julio Hernández. Recientemente estuvimos allá con su familia. Amigos de Chulín Patachá. Saludos ahí para el muñeco. Saludos ahí para Fitufo. Para Sofi. Provilán. Amigos, hasta allá en casita.
1: Bueno, por ahí damos la bienvenida nuevamente a los amigos del convite. Amigos que vienen de la cumbre de Olitepec, qué buena onda, qué benísima onda, ya presentes nuevamente en la pista de baile. Ahí a los caballeros, a las señoritas, a los niños y niñas que hoy nos acompañan en este majestuoso convite. Nuestras felicitaciones sinceras, qué benísima onda. Gran presentación, buenísima coreografía, trajes de elegancia y, por supuesto, la música de Unión San Pedrana. La bienvenida para todos los amigos que recién están llegando. La música, la fiesta apenas está iniciando y queremos que nos acompañen durante esta presentación. Por ahí nos solicitan algo a ritmo de merengue. Vamos a complacer entonces a la primera pareja. Saludos ahí para los veteranos, la pareja de abuelitos ahí, los veteranos. Qué buenísima onda hoy dando su presentación.
0: Compadre Raulito, los veteranitos.
1: Los veteraviejitos.
0: Cuácuaro. Vaya, vamos a complacer entonces con música que nos han solicitado por acá.

Y vengan los aplausos, damas y caballeros, vengan los aplausos para todos los amigos, para todas las parejas del convite. Hoy dando lo mejor de su presentación, esta tarde de alegría, tarde de fiesta. Por supuesto que hoy estamos disfrutando de este calorcito sabroso y el aire fresco, por supuesto. Un ambiente muy, muy, pero muy especial que estamos disfrutando con todos los amigos del convite en su presentación. Así que continuamos con más de la música.

0: La gente que están presentes por acá, bienvenidos. A los amigos que están en ese lado. Más tarde se prepara la garganta con una, pero bien fría. Bienvenidos, queridos amigos de Parrastut, donde seremos el 7 de septiembre. Allá estaremos compartiendo con nuestros amigos de Parrastut. Gran concierto internacional. Allá estaremos en el campo de fútbol para la fecha 7 de septiembre. A mis amigos de Salinas Magdalena, full sintonía, mi gran amigo Gabriel Hernández. Estaremos con ellos el 21 de julio. Y para el 2027, ahí vamos a estar también con la nueva asociación, 22 de julio. Allá estaremos compartiendo con ellos, grandes amigos de Salinas Magdalena. Profe, adelante, por allá.
1: Unión San Pedrana, se van a su descanso. Solo quiero agradecer la nómina de la asociación, quienes se encuentran radicados en diferentes estados en la Unión Americana. Como presidente, a César Tiu, más conocido como Checha, radicado en Trenton, Nueva Jersey. Al vicepresidente Juan Carlos, más conocido como el Tulo 502, radicado en Boston, Massachusetts. Al secretario Juan Carlos Castro Uz, radicado en Massachusetts. Al prosecretario Miguel de León Tum, radicado en Chicago, Illinois. También al tesorero Diego de León Tum, más conocido como el famoso Churritotos, de Primer Centro Tierra Colorada, radicado en Nueva York. Al protesorero Miguel Eliseo Tum, originario de la montaña Parrastut, radicado en el estado de Pensilvania. Al vocal primero, a Francisco de León Tum, más conocido como el famoso Chico de León, radicado en Nueva York. Vocal dos, a Diego de León Mejía, más conocido como Mishia, radicado en Jacksonville, Florida. Vocal 3, Juan de León, más conocido como el famoso Pollo, radicado en Virginia. Vocal 4, a Jesús Avelino Castro, originario del Primer Centro, Tierra Colorada, Parrastut, radicado en Nueva York. Vocal 5, a Manuel de León Uz, más conocido como el famoso Venturo, originario del Primer Centro, Tierra Colorada, Parrastut, radicado en Atlanta, Georgia. Ellos son los organizadores radicados en los diferentes estados en la Unión Americana. Queremos agradecer a Miguel de León Luch, que colabora con 300 quetzales. También de parte de la Junta Directiva, ellos nos solicitan la música para poder iniciar, dice, Lloro por ti. Queremos ver también, dice, a Romina Paul bailar. Nos piden el Chiquistriquis. También pues el mix inmigrantes de parte de Santiago de León, de Miguel Isidro, del César, el famoso Checha, a Eduardo, el famoso Tuco. Saludos para todos. Ahí nos piden Lloro por ti, amor. Y también el Chiquistriquis, quieren bailar a Romina Paul, dice. Bueno, gracias a los chicos del convite. Continuamos con más de la música. Lo dejamos con Mario Orquesta El Rosario.

0: Esa vez estamos disfrutando, gozando. Esa gran alegría sobrepestial, esa hora de la tarde. Saludos a todos, sí, gente linda que por acá nos acompañan. Amigos que ya se encuentran disfrutando, compartiendo por acá con nosotros. Sean bienvenidos y bienvenidas ahí para acá con ustedes. A todos los grandes amigos de Tierra Colorada, amigos de Parastut Zacapulas. Saludos ahí para acá con ustedes. A todos los grandes amigos que se encuentran disfrutando esa gran alegría sobrepestial. A los amigos también que se encuentran ahí visualizando, amigos que se encuentran gozando esa gran actividad a través de los medios, un saludo cordial ahí para cada uno de ustedes. Así que nosotros continuamos compartiendo con más de la música, con más de las melodías que tenemos ahí para todos ustedes desde Santo Tomás Chichí. Compartiendo con eso, maestro.
1: Sentimientos, sentimientos grandes, señor. Muchas felicidades ahí.

Eso cumpleciro. Oye, ¿cómo hace la música? Hemos presentado ahí música especiales, por supuesto, algo de recuerdo para toda la gente bonita que nos acompaña. Bienvenidos y bienvenidas, estamos deseando ahí para todos ustedes en esta tarde fenomenal. Una tarde de fiesta, una tarde de alegría para todos ustedes. Recuerden que todos invitados hoy por la noche al gran baile social y también parte de la madrugada. Estaremos con todos ustedes, amigos, acá en ese mismo lugar, así que pasarla bonito de la mejor. Amigos de la Asociación de Agricultores, saludos especiales ahí para los amigos radicados en la Unión Americana. El saludo es cordial también. Recordarles que para el día de mañana nos estaremos saludando con los amigos de Agua Tibia. Saludos ahí para los amigos de Chinique. Saluditos especiales ahí para toda la familia Chanchabán. Saludos cordiales. Pero ya estaremos compartiendo nuestra música. A seguir gozando, bienvenidos y bienvenidas en esta tarde fenomenal. Master. ¡Está haciendo!

0: Eso, complacido musical, esa hora de la tarde, sobre especial. Saludos ahí para acá, los de gente linda que para acá se están acercando a esa gran actividad. Siempre saludando a los amigos de la Junta Directiva, por supuesto, saludo cordial ahí para todos ustedes, para hacer posible esa gran actividad. A los paisanos también allá en la Unión Americana, saludos especiales. Así que nos vamos al descanso, por supuesto, viene intervención para acá. Así que adelante.
1: Muchas gracias, maestros de María Porquesa Rosario, que nos están acompañando también a las madrinas. Muchas gracias por estar con nosotros. En esta tarde especial estamos muy contentos y agradecidos con Dios porque nos presta vida. Estamos compartiendo con la Asociación de Agricultores 14 de Mayo en Caserío Tierra Colorada Parrastut, Zacapulas, el Quiché. Fundado el 14 de mayo del año 2001 a 2026. 25 años. Qué alegría de compartir con ellos de esta gran actividad y también homenajeando a la patrona Virgen de Fátima de Tierra Colorada, de Caserío Tierra Colorada Parrastut. Muchas gracias a todos los que integran la Asociación de Agricultores 14 de Mayo, acá en Guatemala, por supuesto, también, quienes se encuentran radicados en los diferentes estados en la Unión Americana. Nombre de la asociación acá en Guatemala, como presidente Julio de León Uz, al secretario Miguel de León Uz, tesorero Máximo y Mul, más conocido como el Cabra, y vocal primero a Diego de León Uz. Y también queremos agradecer a la asociación quienes se encuentran radicados en diferentes estados en la Unión Americana, como presidente a César Tiu, más conocido como Checha, radicado en el estado de Trenton, Nueva Jersey, al vicepresidente Juan Castro, más conocido como el Tulo 502, radicado en Boston, Massachusetts, al secretario Juan Carlos Castro Uz, radicado en Massachusetts, al prosecretario Miguel de León Tum, radicado en Chicago, Illinois, al tesorero Diego de León Tum, más conocido como el famoso Churritotos de Primer Centro, Tierra Colorada, radicado en Nueva York, al protesorero Miguel Eliseo Tum, originario de la montaña Parrastut, radicado en el estado de Pensilvania. También al vocal primero, a Francisco de León Tum, más conocido como el famoso Chico de León, radicado en Nueva York. Vocal 2, a Diego de León Mejía, más conocido como Michilla, radicado en Jacksonville, Florida. Vocal 3, Juan de León, más conocido como el famoso Pollo, radicado en Virginia. Vocal 4, Jesús Avelino Castro, originario del Primer Centro, Tierra Colorada, Parrastut, radicado en Nueva York. Vocal 5, a Manuel de León Uz, más conocido como el famoso Venturo, originario de Primer Centro, Tierra Colorada, Parrastut, radicado en Atlanta, Georgia. Ellos son los organizadores radicados en diferentes estados de la Unión Americana que celebra la fiesta el 14 de mayo, acá en Caserío Tierra Colorada, Parrastut, Zacapulas, el Quiché. También vienen los nombres de los colaboradores que también se encuentran radicados en diferentes estados en la Unión Americana. A Manny de León, radicado en Tennessee, Florida, colabora con 2,000 quetzales. A Moisés Tiu y Mul, radicado en Atlanta, Georgia, con $200. Gracias a él, con $200. A Diego Eloy Lush, más conocido como el Gringo, originario de la estancia Parrastut, integrante de la asociación del cuarto viernes en Parrastut, que colabora con $200. Asociación 2014, Emigrantes a Otro Nivel, que celebra la feria titular a la Virgen María de Natividad el 5 de septiembre, quienes presentan su concierto internacional por Guatemala, Grupo La Tropa, para que sepan, alternando con la riquitosa Ecos del Paisaje y también la presentación del convite desde el Tejar Chimaltenango, convite Nueva Era, y desde México llegan los Rayos de Oaxaca, puros pelones, todos invitados, el día 5 de septiembre, colaboran con 2,000 quetzales. También gracias a Ovidio Luis, integrante de la Asociación 22 de Julio en Salina Magdalena, colabora con $100. A Miguel de León, radicado en Nueva York, colabora con $100. A Diego Imul, más conocido como el Leo, integrante del 22 de julio de Salina Magdalena, colabora con $50. A Pedro Tum Mejía, originario de la montaña Parrastut, radicado en Nueva York, colabora con $100. También a Benito Us, ahí el Benito Us, más conocido como el Mini Cabra, del centro de Parrastut, radicado en Nueva York. También a Nico Us, más conocido como el Nacho, integrante de la Asociación 2 de Septiembre en Parrastut, colabora con $100. Juan Mejía de Xenexecul, conocido como el Salud, con $50. La cofradía del abuelo San Simón en Xecorral Central, Parrastut, celebra su tercer aniversario de mesa espiritual, ahí con la música de Marimba Orquesta La Riquitosa, Ecos del Paisaje, organizadores en la Unión Americana, quienes son a Domingo Ustiú, Miguelito Tum, a Vi el Diamante, y por Guatemala ellos son a Diego Us Mejía, Don Gaspar Sánchez, Francisco Ustum, Magdalena Ustum, Diego Néstor, a Mario Mejía Castro, quienes colaboran con 1,200 quetzales. El amigo Tum, radicado en Carolina del Norte, colabora con $100. A Diego de León Tum, más conocido como el Catocho, radicado en Atlanta, Siria, colabora con 1,000 quetzales. Juan Us Castro, más conocido como el Irak, colabora con $100. También a Manuel de León, radicado en Massachusetts, colabora con 1,000 quetzales. Magdalena Tiu de León, radicado en Nueva York, con $50. Miguel Ixcoteyac Tiu, radicado en Nueva York, con $50. Juan Tiu Imul, originario de Pacorral, con $50. Jesús Castro, más conocido como el Rama del Pino, radicado en Boston, Massachusetts, colabora con 300 quetzales. También gracias a Juan de León Us, del centro de Parrastut, radicado en Ohio, con $100. A Evaristo Col de Cobán, radicado en Nueva Jersey, colabora con $50. Ellos son los organizadores de la fiesta y también los colaboradores, y gracias a todos los patrocinadores de los diferentes medios que hoy se encuentran con nosotros, producciones, ya que la fiesta culmina hasta las 2 de la mañana, el día de mañana. Producciones Torres, Radio La Ley de Aguacatán, Radio La Super de Aguacatán, gracias a los patrocinadores. A Manuel de León Luis, con 300 quetzales. También gracias a Richard Castro, con 500 quetzales. También gracias al amigo Santiago de León, el famoso Méndez, y su esposa, radicado en el estado de Virginia. Gracias a él, al amigo Santiago de León, el famoso Méndez, y a su esposa en el estado de Virginia. Y es por eso que hoy estamos compartiendo con la Asociación de Agricultores, 14 de mayo, en Caserío, Tierra Colorada, Parrastut, Zacapulas, El Quiché. Bueno, antes de dejar el espacio a los maestros de Fuerza Total Unión Sanpedrana, los que integran la asociación en Estados Unidos, ellos ahí nos solicitan para poder arrancar, dice, ahí nos piden la música No Compro Amores y también Dame un Beso y un Adiós. Son los dos que nos solicitan, aprovechando, dice que no están los amigos del convite, nos solicitan No Compro Amores y también Dame un Beso y un Adiós. Así que dejamos el espacio en el siguiente escenario con los maestros de Fuerza Total Unión Sanpedrana, complaciendo a la Asociación de Agricultores, 14 de mayo, en Caserío, Tierra Colorada, Parrastut, Zacapulas, El Quiché.

con los amigos del convite, con los amigos de Marimba Orquesta del Rosario. Y bueno, pues nuestro saludo para todos los amigos que radican en los diferentes estados de la Unión Americana, por allá, nuestro saludo muy especial. Sigan disfrutando, que sigan, bueno, pues ya me imagino que están en la hora de salida del trabajo y ya se irán a reunir para celebrar su fiesta, para celebrar ese concierto que han.

Vamos a hacer un cambio de ritmo por acá. Vamos a complacer con música que nos han solicitado los grandes amigos del comité en la pista. Con su bonita presentación. ¿Tenemos algún tema, mis grandes amigos? ¿Quebradita? Ok. Vamos a complacer con Quebradita. Mis grandes amigos nos visitan desde Olintepeque, donde seremos el 24 de junio. Saludos cordiales a los amigos que nos visitan desde Quetzaltenango, Quetzaltechela. Allá vamos a complacer entonces con música que nos solicitan los grandes amigos del comité. Saludos ahí para mi amigo Mario. Mi gran amigo Mario, gracias por las adrenalinas. Gracias, querido amigo, amigo Mario. Saludos cordiales a amigos que nos visitan en diferentes partes de Parrashtut, donde seremos el 7 de septiembre allá en Parrash. Saludos para mi amigo Adonías y para Julio. Están ahí disfrutando de una chelita. Ahora sí, vamos a complacer con música.

Damas y caballeros, niños, niñas, vengan fuertes los aplausos para los amigos en la pista de baile. Hoy dando lo mejor de su presentación. Nos vamos al descubrimiento. ¿Qué es la primera pareja? La segunda, la tercera, la cuarta, la quinta. ¿Qué es los abuelitos? Ok, vamos a complacer con algo que nos van a solicitar por ahí. Mientras se ponen de acuerdo. Okay. Ahí nos solicitan su música preferida, algo de lo nuestro, la música nacional, la música regional, y por supuesto, nos vamos con algo a ritmo de son. Si hay algún amigo encargado del descubrimiento, por acá nos veremos.

por este día que nos ha regalado. A nuestra patrona, la Virgen de Fátima, del caserío Tierra Colorada, Panaxtun, muchas gracias por sus bendiciones.

del caserío Tierra Colorada Parrachtut. Así también damos paso a la tercera pareja, quienes ellos se encaminan a realizar su descubrimiento.

quienes se encuentran radicados en los diferentes estados en la Unión Americana. Muchas gracias. Séptima pareja. Descubrimiento de la pareja número 7. Felicidades, pareja 7.

Sí. Con fuertes aplausos descubrimos a las más pequeñitas.

realizar su descubrimiento. Con aplausos a la pareja número 12. A nuestro presidente, César Tiu, más conocido como Checho.

secretario Juan Carlos Castro, radicado en Massachusetts. Prosecretario Miguel de León Tum, radicado en Chicago, Illinois.

todas las parejas. Bonita presentación. Al igual, el agradecimiento a las madrinas de la Asociación Infantil.

0: Fuerte los aplausos, por favor, a los chicos y chicas del convite. Van a seguir bailando. Así que gracias por compartir con nosotros, que nos visitan desde Olintepeque, Quetzaltenango, a seguir disfrutando con la música de Fuerza Total Unión San Pedrana.
1: Vamos a complacer al instante a nuestros grandes amigos del comité. Felicidades, muchachos. Bonita presentación. Nos veremos allá en su tierra, en Olintepeque, el 24 de junio. Allá vamos a estar compartiendo con nuestros grandes amigos. Posiblemente el mes de agosto también. Saludos a los amigos de la tercera pareja, dándote lo mejor de su presentación. Muchas felicidades a las hermosas damas también. Forma parte de este vistoso convite. A las hermosas damas, señoritas, que están disfrutando en esta ocasión. Muchas felicidades. Música para complacer. Maestro, viene así.

0: canción. Muchas felicidades de la primera pareja hasta la última pareja. Buen retorno en casita, que Dios me lo bendiga. Nos veremos allá el 24 de junio. Grandes amigos de Olintepeque. Profe, adelante.
1: Muchas gracias, maestros. De Fuerza Total Unión San Pedrano, los chicos del convite van a seguir bailando. Así es, ellos van a seguir dando este espectáculo mientras retornan los maestros de Mari Borges al Rosario para que ellos se puedan preparar. Solo quiero agradecer. Tengo un mensajito que dice: en gran fiesta en homenaje a la Virgen de Candelaria y a la Virgen de Guadalupe, que se estará realizando el próximo 4 de febrero en la casa del compadre Manuel Luis Imul y la comadre María Tujín de León. La celebración contará con el acompañamiento musical de la superorquesta Toto. Ellos están colaborando con 1,000 quetzales. Salud, dice a Santa, el famoso Santa Claus, radicado en Nueva York, que colabora con 300 quetzales. Muchas gracias a todos los que hacen posible esta gran actividad. Allá los maestros ya se están preparando de María Orquesta al Rosario. Ellos ya están preparándose. Mientras, pues voy a agradecer a los que integran la Junta Directiva allá en Estados Unidos, al presidente César Tiu, más conocido como Checha, radicado en Trenton, Nueva Jersey. El vicepresidente Juan Castro, más conocido como el Tulo 502, en el estado de Boston, Massachusetts. Al secretario Juan Carlos Castro Uz, en Massachusetts. Al prosecretario Miguel de León Tum, radicado en el estado de Chicago, Illinois. Tesorero Diego de León Tum, más conocido como el famoso Churritotos, de Primer Centro, Tierra Colorada, radicado en Nueva York. Al protesorero Miguel Eliseo Tum, originario de la montaña Parrashtut, en el estado de Pensilvania. Vocal primero, Francisco de León Tum, más conocido como el famoso Chico de León, radicado en Nueva York. Vocal dos, Diego de León Mejía, más conocido como Misha, radicado en Jacksonville, Florida. Vocal tres, Juan de León, más conocido como el famoso Pollo, radicado en Virginia. Vocal cuatro, Jesús Avelino Castro, originario del Primer Centro, Tierra Colorada, Parrashtut, radicado en Nueva York. Vocal 5, Manuel de León Uz, más conocido como el famoso Venturo, originario del Primer Centro, Tierra Colorada, Parrashtut, radicado en Atlanta, Georgia. Ahora sí, nos vamos al siguiente escenario, con María Orquesta El Rosario.
2: Ahí para todos ustedes, amigos que nos acompañan, ahí para toda la gente bonita, por acá nos está algo de quebraditas, y con gusto vamos a complacer ahí. Y para todos ustedes, amigos de convite, por supuesto, ya en su última presentación. Así que muchas felicidades para todas las parejitas, desde la primera pareja hasta la última pareja. Muchas felicidades ahí para todos ellos. Bienvenidos.